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0: 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Mira lo que está pasando. 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

Bueno, probando audio, sí. Esta es una cumbia de Luis Tornelas, especialmente para todo el mundo. Por favor.

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0: Bueno, tres chicas para bailar con los sultanes. Nombre.
1: Antonella.
0: ¿Y tú?
2: Florencia.
0: ¿Y tú, mi amor?
3: Barbie.
0: Ah, güey. Ok. A bailar entonces el baile de la maraca.

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0: Muchas gracias.
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hasta la fiesta hoy, ¿eh? Aprovecho para presentar a nuestro primer invitado, el señor Ariel Pratt.

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1: Por condición climática y estado del camino, se reprogramó la fiesta Cuando Vuelvo al Pago en la estación Nahuel Rucá. Lo recaudado será a beneficio de la escuela primaria número 9 y el jardín número 992. La nueva fecha es el 6 de diciembre. Estación Nahuel Rucá, partido de Mar Chiquita. Estudiantes de la escuela secundaria número 5 de Mar de Cobo participaron del modelo intercolegial de Naciones Unidas realizado en la República de los Niños en la localidad de La Plata, en una experiencia educativa que les permitió fortalecer su pensamiento crítico, su oratoria y su compromiso democrático. Para concretar esta participación, la comunidad educativa contó con el acompañamiento y la gestión del municipio de Mar Chiquita, que brindó el apoyo necesario para que los estudiantes pudieran viajar y formar parte del encuentro. Nuevo equipamiento de kinesiología para el Zoom de La Caleta. El municipio entregó equipamiento de kinesioterapia adquirido con fondos municipales a través de la Secretaría de Salud. Magnetoterapia, electroestimuladores TENS, lámparas infrarrojas y pelotas para esferodinamia. El servicio funcionará los martes y jueves de 9 a 11.30 horas a cargo de los profesionales del CAPS de Santa Clara del Mar y permitirá a los vecinos de Costa Norte atenderse localmente.
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1: 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El municipio de Mar Chiquita llevó a cabo la entrega de ambos para todo el personal de enfermería de los CAPS de la Costa en el Centro de Atención Primaria de la Salud de Santa Clara del Mar. 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
1: 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Lo recaudado será a beneficio de la escuela primaria número 9 y el jardín número 992. La nueva fecha es el 6 de diciembre. 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Estudiantes de la escuela secundaria número 5 de Mar de Cobo participaron del modelo intercolegial de Naciones Unidas realizado en la República de los Niños y la localidad de La Plata, en una experiencia educativa que les permitió fortalecer su pensamiento crítico, su oratoria y su compromiso democrático. Para concretar esta participación, la comunidad educativa contó con el acompañamiento y la gestión del municipio de Mar Chiquita, que brindó el apoyo necesario para que los estudiantes pudieran viajar y formar parte del encuentro. Nuevo equipamiento de kinesiología para el Zoom de La Caleta. El municipio entregó equipamiento de kinesioterapia adquirido con fondos municipales a través de la Secretaría de Salud. Magnetoterapia, electroestimuladores TENS, lámparas infrarrojas y pelotas para esferodinamia. El servicio funcionará los martes y jueves de 9 a 11:30 horas a cargo de los profesionales del CAPS de Santa Clara del Mar y permitirá a los vecinos de Costa Norte atenderse localmente.
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1: 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La Escuela Municipal de Formación Textil de La Caleta atraviesa un presente de plena actividad y elevada demanda de estudiantes, consolidándose como un espacio clave para la capacitación laboral en el rubro. El jefe comunal, el secretario de Cultura y Educación y la delegada de Costa Norte, Andrea Lescano, visitaron las instalaciones del establecimiento y presenciaron la importante convocatoria de estudiantes que transitan diariamente por el lugar.
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1: Por condición climática y estado del camino, se reprogramó la fiesta Cuando Vuelvo al Pago en la estación Nahuel Rucá. Lo recaudado será a beneficio de la escuela primaria número 9 y el jardín número 992. La nueva fecha es el 6 de diciembre. Estación Nahuel Rucá, partido de Mar Chiquita. Estudiantes de la escuela secundaria número 5 de Mar de Cobo participaron del modelo intercolegial de Naciones Unidas realizado en la República de los Niños, en la localidad de La Plata, en una experiencia educativa que les permitió fortalecer su pensamiento crítico, su oratoria y su compromiso democrático. Para concretar esta participación, la comunidad educativa contó con el acompañamiento y la gestión del municipio de Mar Chiquita, que brindó el apoyo necesario para que los estudiantes pudieran viajar y formar parte del encuentro. Nuevo equipamiento de kinesiología para el Zoom de La Caleta. El municipio entregó equipamiento de kinesioterapia adquirido con fondos municipales a través de la Secretaría de Salud. Magnetoterapia, electroestimuladores TENS, lámparas infrarrojas y pelotas para esferodinamia. El servicio funcionará los martes y jueves de 9 a 11:30 horas a cargo de los profesionales del CAPS de Santa Clara del Mar y permitirá a los vecinos de Costa Norte atenderse localmente.
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1: Por condición climática y estado del camino, se reprogramó la fiesta Cuando Vuelvo al Pago en la estación Nahuel Rucá. Lo recaudado será a beneficio de la escuela primaria número 9 y el jardín número 992. La nueva fecha es el 6 de diciembre. Estación Nahuel Rucá, partido de Mar Chiquita. Estudiantes de la escuela secundaria número 5 de Mar de Cobo participaron del modelo intercolegial de Naciones Unidas realizado en la República de los Niños en la localidad de La Plata, en una experiencia educativa que les permitió fortalecer su pensamiento crítico, su oratoria y su compromiso democrático. Para concretar esta participación, la comunidad educativa contó con el acompañamiento y la gestión del municipio de Mar Chiquita, que brindó el apoyo necesario para que los estudiantes pudieran viajar y formar parte del encuentro. Nuevo equipamiento de kinesiología para el Zoom de La Caleta. El municipio entregó equipamiento de kinesioterapia adquirido con fondos municipales a través de la Secretaría de Salud. Magnetoterapia, electroestimuladores TENS, lámparas infrarrojas y pelotas para esferodinamia. El servicio funcionará los martes y jueves de 9 a 11:30 horas a cargo de los profesionales del CAPS de Santa Clara del Mar y permitirá a los vecinos de Costa Norte atenderse localmente.
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2: El municipio de Mar Chiquita llevó a cabo la entrega de ambos para todo el personal de enfermería de los CAPS de la Costa en el Centro de Atención Primaria de la Salud de Santa Clara del Mar. La Escuela Municipal de Formación Textil de La Caleta atraviesa un presente de plena actividad y elevada demanda de estudiantes, consolidándose como un espacio clave para la capacitación laboral en el rubro. El jefe comunal, el secretario de Cultura y Educación y la delegada de Costa Norte, Andrea Lescano, visitaron las instalaciones del establecimiento y presenciaron la importante convocatoria de estudiantes que transitan diariamente por el lugar.
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1: Por condición climática y estado del camino, se reprogramó la fiesta Cuando Vuelvo al Pago en la estación Nahuel Rucá. Lo recaudado será a beneficio de la escuela primaria número 9 y el jardín número 992. La nueva fecha es el 6 de diciembre. Estación Nahuel Rucá, partido de Mar Chiquita. Estudiantes de la escuela secundaria número 5 de Mar de Cobo participaron del modelo intercolegial de Naciones Unidas realizado en la República de los Niños y la localidad de La Plata, en una experiencia educativa que les permitió fortalecer su pensamiento crítico, su oratoria y su compromiso democrático. Para concretar esta participación, la comunidad educativa contó con el acompañamiento y la gestión del municipio de Mar Chiquita, que brindó el apoyo necesario para que los estudiantes pudieran viajar y formar parte del encuentro. Nuevo equipamiento de kinesiología para el Zoom de La Caleta. El municipio entregó equipamiento de kinesioterapia adquirido con fondos municipales a través de la Secretaría de Salud. Magnetoterapia, electroestimuladores TENS, lámparas infrarrojas y pelotas para esferodinamia. El servicio funcionará los martes y jueves de 9 a 11:30 horas a cargo de los profesionales del CAPS de Santa Clara del Mar y permitirá a los vecinos de Costa Norte atenderse localmente.
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cara del mar como siempre, se despierta con el Diego, se despierta con el Diego. ¿Cómo andan? Buen día, buen día, buen día. Bienvenidos a la fiesta, bienvenidos a la fiesta. Usted dirá, ¿qué hace el Diego en la radio? Y estamos dándole alegría como siempre. ¿Cómo andan por ahí? Buen día, buen día, buen día, buen día, buen día, buen día. Vamos a despertarse los remolores, ¿sí? A subir la radio, vamos.

223-520-2006. Vamos a ver quién está despierto, ¿eh? Vamos a ver quién está despierto hoy, ¿eh? Mamá, ¿eh? Recordad que después de las 10 de la mañana vamos a poner una preguntita, ¿eh? Para jugar, para regalar premios, tenemos de todo. Y hoy por ahí, ¿quién te dice que hacemos la maratón, eh? Hoy por ahí,

153-520-2006, la vía de comunicación. Señoras y señores, arrancamos así de esta manera. Te digo buen día, buen día. Arranca Furia Tropical, ¿eh? Este es el Negro Videla. Este es la faldita, la faldita. Buen día, buen día, buen día, buen día, Santa Clara.

0: Gustavito, mandándome cómo se escucha la radio, cómo estamos a full, está ya Gustavito, le mando un abrazo enorme, buen día Gustavito, buen día. Todos 3520-2006, la vía de comunicación, estamos en la radio, a través de Impacto 103.9 de Estudiales, con el Diego, sí señor, el Diego, Furia Tropical. Así que a ponerse las pilas, viejo, Tengo tantas cosas para contarte. Qué fin de semana que la pasamos, pero ¿sabes cómo, no? Mamadera, ¿eh? Era un Boca River eso, ¿eh? ¿Qué quiere que le diga?
1: Ya me cansé.
0: Señoras y señores, con alegría y buena onda. Si no fuiste, te lo perdiste, ¿eh? Si no fuiste, te lo perdiste. Después te voy a estar contando, hijo. Después te voy a estar contando. Muchas cositas, ¿eh? Muchas diosas había, ¿sí? ¿No? Y a muchos se le salió la chaveta, ¿eh? Sí, olvídate, ¿eh? No. A muchos se le salió la chaveta, ¿eh? Sí. ¿Viste? Cuando uno lo tiene, ¿viste? Olvídate. Todos 13-520-2006, sí. Estamos con toda la alegría, toda la buena onda. Así que ya saben, después de las 10 de la mañana empiezo a jugar, ¿eh? Hoy estamos en vivo, sí, señor. Se han pasado 15 minutos de la hora 9. Así que ponete las pilas. Vamos con Organización X, ya me he visto con los mensajes. Venga.

0: Hola, buen día a todos los furiosos también. Acá estamos, escuchándote como siempre. Buen programa y gracias por hacernos compañía en este día feriado.
1: Ahí estamos con Mabelita, le mando un besote enorme a Mabelita. A toda la gente linda de Santa Elena, un besote enorme. Qué grande Mabelita, se bailó todo.

mensajes, bueno, Pamelita, le mandamos un beso enorme. Vamos a escuchar otro, ¿te parece? A ver quién anda por ahí, a ver quién anda por ahí. Esperamos un segundito. Ahí estamos, ahí estamos. Así que ya sabéis, sí, 213-520-2006, ¿sí? La vía de comunicación. Dale, ponete la fila, sí, ponete la fila.

0: para todo.
1: Buen día, Oscarcito. Qué grande, Oscarcito. Te mando un abrazo enorme, mi viejo querido. 2-13-520-2006, dale, dale. Arriba la popular, arriba la popular. Que no descaiga, que no descaiga. Porque este es un tiempo nada más, ¿eh? Estos son los dinos.

Ahí estamos con los vinos, sí, los vinos, sí. Y un pasatiempo nada más. Todos, Trisi, 520-2006, la vía de comunicación. De a poquito vamos, de a poquito vamos haciendo el clima, viejo. Qué bárbaro, qué bárbaro, Recordad que esto es Furia Tropical, 20 minutos nos separan de la hora 9. Estamos en vivo. Así que ponete la fila, sí, ponete la fila. Escuchá. Estos son los chicos palos. Sí, vamos saludando a Juli. Le decimos buen día, que anda por ahí. Hola Juli, ¿cómo estás? Sí. Nos vamos con más mensajes, sí. Todos 3 y 520-2006, sí. La vía de comunicaciones. Vamos con Claudia, lo vamos con Claudia.

Todos 3520-2006, la vía de comunicaciones. Estamos en la radio, estamos en Impacto, estamos en la 103.9 de Estudial. Con esto que dice Furia Tropical.

0: 2, 13, 520, 2006, la vía de comunicación. Me dice Claudia, me dice Claudio Llado, dice, escuchá bien lo que me dice Claudia, dice, yo era, dice, una de las que yo bailaba en el grupo de tango el sábado, ¿eh? ¡Ah! Muy bien, Había muchas diosas, muchas diosas. ¿Y por qué no te viniste justo a la mesa donde estaba, Claudia? ¿O no me conociste?
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0: padre. Te hubieses venido, Claudia, te hubieses presentado.
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0: Así que bueno, estamos con todo, con toda la alegría, toda la buena onda. Después vamos a hablar un poquito de lo que ha sucedido el sábado, con un lleno total, un lleno total. Y lo que se viene, lo que se viene, lo que se viene.
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0: Así que muy lindo, muy lindo. Bueno, señoras y señores, estamos con todo, 213-520-2006 en la vía de comunicación. Ponele onda, viejo, dale, ponete las pilas. En donde quieras que estés vos, estamos nosotros. Con alegría, buena onda. Dale, que hoy es feriado, estás en casa, así que ponete las pilas,
2: Pero qué bien, a festejarlo, a festejarlo.
0: Y las cosas que se entera uno, viste, mamá. ¿Qué quiere que te diga? Sí, le mando un saludo enorme, por supuesto. Agradecimientos totales, a todas las comisiones, ahí de Renacer. Le mandamos un besote enorme. Han laburado el sábado, no te podés imaginar, No, no, tremendo, tremendo cómo han laburado, Así que a todos, a todos en general, les mandamos un besote enorme y muchas felicitaciones por el éxito, Tremendo, éxito total el sábado. Y le hemos pasado muy, pero muy bien, Y agradecimientos, por supuesto, Y ofrecer todo, ofrecer todo hacia el Diego, y hacia la familia, por supuesto. Ahí fuimos con la familia, impresionante. No, no, no, tremendo, Así que bueno, Todos 13, 520, 2006 en la vía de comunicación, señoras y señores, vamos con más,

0: Muy buenos días, señores. Muy buenos días. ¿Cómo estamos? Feliz lunes de arrepentimiento para todos. Feliz 12 de octubre, Día de la Raza. Día de la conquista de América, ¿no? El descubrimiento de América, como quien dice la cosa. Bueno, acá lo escucho desde Georgia, Estados Unidos. Un fin de semana un poco agitado con el paso del huracán Isaías, que pasó por las costas de la costa oeste y entró por allá arriba, por Pensacola, Tallahassee, pero todo bien. Acá en Tampa solo trajo un montón de lluvia, agua, un par de calles inundadas, claro que sí. Pero bueno, estamos bien, gracias a Dios estamos bien, así que nada, escuchando y esperando la buena música, las buenas cumbias, las clásicas cumbias, algo de Siete Lunas si se puede, si no, alguna guaracha, algún mix de guaracha santiagueña que también es bueno para arrancar un lunes movidito. Les mando un abrazo gigante. Víctor los escucha de Estados Unidos, escucha la Radio Impacto, la radio que no conoce fronteras y se escucha en Estados Unidos también. Un abrazo para todos.
1: Qué grande, Víctor, te mandamos un abrazo enorme, mi viejo querido. Gracias por estar, gracias por estar. Todos 13 520 2006, la vía de comunicación.

Negrita y Negrita, Negrita hermosa. Todos 13-520-2006, la vía de comunicación, estamos con todo, con toda la alegría, con toda la buena onda, dale, dale, dale, dale. Así que a ponerse las pilas, es para Lili, le mandamos un besote enorme, buen día Lili, buen día, buen día, buen día, buen día, buen día, buen día. Así que ya sabes, sí, todos 13-520-2006.

tomar usted, señor? ¿Qué hace? ¿Radio usted? No, jugamos al fútbol. Ya, pero cosa de no creer, viejo. Ay, Dios mío, Dios mío. No, no, tremendo, tremendo. Todos 13, 520, 2006. La vía de comunicación. Le quiero mandar un saludo enorme que seguramente debe

Te mando un abrazo enorme, mi viejo querido, Y buen comienzo de semana, viejo. Vamos para adelante con todo, No hay que aflojar, no hay que aflojar. Vamos, vamos, que se puede, vamos.

Atención, porque hoy Furia Tropical va hasta las 2 de la tarde. Hoy le pegamos hasta las 2 de la tarde porque en positivo hoy no está en el aire. Así que bueno, le toman franco los chicos muy bien con el feriado, pero nosotros estamos aquí como siempre, haciendo el aguante impacto 103.9 de tu dial y a vos que estás ahí del otro lado. Así que prepárate porque hoy vendremos con Furia recargado.

Venimos con todo, sí. 213-520-2006, la vía de comunicación. Arriba, arriba, que se puede con todo, ¿eh? Qué lindo estamos, ¿eh? Estamos con todo, viejo, estamos con todo. Así que a ponerse las pilas, sí, a ponerse las pilas, che, muchos mensajes ya, qué lindo que se está poniendo todas las mañanas. Ay, ay, ay. A las 10 de la mañana comenzamos, a jugar, a las 10 de la mañana prepárate que vamos a empezar a jugar, tenemos muchos mensajes, qué sé yo, de todo tenemos, como en botica, como en botica, dicen por ahí. Que le vamos a mandar un saludo enorme para Tefi, claro que sí. Tefi fue con todo, el sábado fue, fue a la fiesta, dice, pero no la vimos nosotros, ¿dónde andaba? Claro, algunas tímidas, viste, de no venir a la mesa, viste, no sé, claro. Che, qué lindo, Así que bueno, saludamos a toda la linda familia por ahí, 213-520-2006, la vía de comunicación, estamos en la radio, estamos en Furia Tropical. Así que dale, ponete la pila, sí, ponete la pila. 38 nos separan de la hora 9, señoras y señores. Me voy a compartir la música de Santiago del Estero. Para mi amigo Víctor. Mamá. Che, el sábado hicieron el amague. El sábado se hicieron el amague. Yo no quise demostrar mis habilidades, eso es lo que pasa. A lo último salimos a...

Para colmo había una persona que toreaba, vio, una bailarina que toreaba y no encontraba un bailarín, viste. Hasta que después, bueno, salió ahí, parecía, viste, que la llevaban de Delgado, ¿no? Pero terrible, terrible fue, 2, 3, 520, 2006, la vía de comunicación, dale que va.

todos, 3520-2006, la vía de comunicación, así que dale, ponete la pila, que esto es Furia Tropical. Nos vamos con más mensajes, ¿eh? Señoras y señores, estamos en la radio, ¿cómo que estás ahí del otro lado? 42 nos separan, 42 nos separan de la hora 9, sí señores.

Le mandamos un mensaje, sí señor, le mandamos un mensaje, le mandamos un saludo a Paulita que está despierta, está bailando, dice, vamos Paulita todavía, Le mandamos un besote enorme, Paulita. Que se mueva nomás, que se mueva, que se mueva, que se mueva. Nos vamos con Verónica, Verónica que dice, buen día Diego, buen día Vero, buen día. Todos 13, 520, 2006 es la vía de...

0: soy José, estoy hablando de otro teléfono.
1: Ajá.
0: Te mando un abrazo, yo fui el sábado, fui con mis hijas, muy lindo la pasamos, la verdad. Muy bien armadito y un éxito, Gracias, sigue así, Diego.
2: Qué grande, José. A ver, José, si no me equivoco, vos estabas atrás mío. Si no me equivoco, por la foto que yo estoy. Escúchame, vos fuiste con, estabas ahí con tus dos, estaban tus hijas y también había dos pibes más, ¿no? Eran, bueno, estaba tremendo. Si ese, si es el que estamos hablando, estaba tremendo, mi amigo, No. Estaba, pero había que pararlo. No me digas que fuiste vos, José, No me digas que era el que estaba atrás de nosotros, Ahí justito estaba. Ahora vamos a investigar el tema, ¿Qué tal, No, no, si era Josecito, olvídate,
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2: Así que bueno, 2213-520-2006, la vía de comunicación. Ah, no le vamos a preguntar a José, a ver, porque ya no se deben ni acordar, claro. No sé, qué sé yo. A ver, me manda un mensaje, a ver si es verdad, a ver.
0: Sí, Diego, estaba yo con mis hijas.
2: ¿Viste?
0: Un abrazo, lo total,
2: ¿Viste?
0: Un abrazo y saludo a todos, Santa Clara.
2: ¿Viste? Pero escúchame, yo era el de Bordeaux. Yo era el que estaba ahí en la otra misa. Ahí nomás, adelante tuyo. Si me tocaste la espalda y todo, y casi sabés que no. Pero mira vos, qué bárbaro. Estuvimos ahí, viejo. Vamos todavía, amigo. Che, qué lindo, saludos, ahí para toda la barra, vamos todavía, una barra que le puso toda la noche, con toda la algarabía, toda la buena onda, no paraban. Así que bueno, la verdad, Josecito, te mando un abrazo enorme, mi hijo querido, saludo a toda la familia por ahí, a todos, Bueno, 2213-520-2006, la vía de comunicaciones, estamos en la radio con vos, qué bárbaro, la verdad, impresionante, cómo me gusta, lo vamos con la música, Leo Matioli. Y mujeres que hacen mal. Mujeres que hacen mal. Hasta las 2 de la tarde. Hacemos furia hoy. De 12 a 2 venimos con furia recargado. Ay, Dios mío.

0: Buen día, Diego. Buen día, Furia Tropical. Saludo a todos los oyentes.
1: Rubencito, un abrazo enorme, viejo querido. Buen día para ti. Buen día, buen día, buen día, buen día. 2-3-520-2006, la vía de comunicación. ¿Cómo estamos, viejo? 10 minutos para llegar a las 10. Sí, señor, muy bien, ¿eh? Recordad que después de las 10 de la mañana saludamos a los de las 10, ¿eh? Y además empezamos a jugar, ¿eh? Hoy nos imagina, hoy la vamos a hacer fácil. Hoy la vamos a hacer fácil, pero de 12 a 12, agárrate que te llevo, ¿eh? Sí. No. Hoy, olvídate. Hoy, opa. Todos 13-520-2006, la vía de comunicación. Me voy con más mensajes, sí, más mensajes que van llegando. Hola Diego, saludos de Roma, hermoso día, abrazo grande. Hola Huguito, ¿cómo estás? Te mando un abrazo enorme, amigo, gracias por estar. Todos 13-520-2006, la vía de comunicación. Dale. Nos vamos con Sandrita. Hola Sandra, buen día para ti. Buen día. Me voy con Walter Martín, sí señores. Buen día Diego, dice buen comienzo de semana. Claro que sí, buen comienzo de semana, a pesar que es feriado. Un abrazo enorme, mi viejo querido, gracias por estar. Así que dale, ponete la fila vos que estás ahí del otro lado, si hay minuto nomás, ¿eh? Lo vamos a identificar, vamos a vender y después vamos a jugar, ¿eh? Empezamos a jugar la mañana. Una mañana que se presta hoy, ¿eh? Una mañana que se presta para todo, ¿eh? Acordate lo que te digo, hoy, no, agarrate que te llevo. ¿Qué querés que te diga? Después de lo que hemos vivido el sábado, ¿qué quiere que le diga? ¿Hoy? ¡Oh! ¡Alucinante! ¡Tremendo! Todos 13-520-2006, la vía de comunicaciones. Así que dale, que nos metemos con la música, lo metemos con mi amiga Noelia. Todo sin ti.

0: Todos 13-520-2006, la vía de comunicación. Impresionante cómo está la mañana, ¿eh? De a poquito lo vamos despertando, ¿eh? De a poquito lo vamos despertando. Che, después de las 10 empezamos a jugar, ¿eh?
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Nos vamos con más mensajes, dice por acá Cristina. Hola, hola, hola, Diego. Dice que tengas un excelente día, dice. Y a tu equipo de Furia Tropical lo mismo, Un abrazo enorme, claro que sí, un besote enorme. Che, a toda la producción le mandamos un abrazo enorme, Algunos vinieron, otros se quedaron, No, otros se tomaron franco. Hoy sí. No, ayer estuvieron cubriendo ahí el tema de la nueva luna, en Mar del Plata y qué sé yo cuántas cosas, La fiesta gris, qué sé yo, gris, ya me tienen loco, pero no, sí, estuvieron ahí cubriendo todo. Todos 13-520-2006, la vía de comunicación. Nosotros estuvimos ya, claro, Nosotros estuvimos en París, ahí está, muy bien, Trabajamos nosotros, es así, viejo. Cuatro nos separan para llegar a la hora 10. Todos 13-520-2006, la vía de comunicación. Señoras y señores, me gusta.

la cumbia, sí señor, y Carinito de mi vida. Señoras y señores, 10 de la mañana en todo el territorio nacional, aquí en Santa Clara del Mar, en Impacto 103.9 de su dial. Los identificamos, sabemos quiénes somos, defendemos y luego venimos con más furia tropical. Prepárate.

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Bueno, muy bien, señor, arrancamos de 10 de la mañana, claro que sí, 10 minutos han pasado de la hora 10, arrancamos con todo hoy. Así que agárrate que te llevo, agárrate que te llevo porque tenemos de todo como en botica, Bueno, a ver si saben mucho ustedes, para los que saben de la movida tropical, a ver. Acá los quiero ver, Todos 13-520-2006, la vía de comunicación, vamos a jugar, atención. Por una riquísima tarta de Doña Clara Tapamar. 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Vamos a jugar por una riquísima tarta, Sí, señor, muy bien, Y además, sí. Esto va a ser hasta las 12 del mediodía, Y además, vamos a jugar por la tortuga, Por la tortuga, sí, señor, ¿A quién se le escarpó la tortuga? Claro, La tortuguita, Tortuga para exterior, Electro Montevideo, que gentilmente nos facilita, para sortear, que está ubicado en Montevideo 1127, casi Montreal. Le mandamos un abrazo enorme para los chicos, que próximamente se viene Electro Montevideo también con una ferretería espectacular, que se cambia de dirección, pero ya después te lo vamos a contar, después te lo vamos a contar. Pero por ahora, ubícalo ahí en Montevideo 1127, están los chicos, así que bueno, a ver, una tortuguita para vos exterior, impresionante, muy lindo, y además, tenemos una tarta, de Doña Clara Tapamar. Pero para que vos te lleves los premios, me tenés que decir, al 213-520-2006, me tenés que decir lo siguiente, escucha bien. En la movida tropical hay una pollera blanca y hay una camisa colorada. ¡Ja! Agárrate que te llevo. El sábado había muchas polleras. Sí, y había exactamente. Bien, perfecto. Me tenés que decir vos al 213-520-2006 quién canta ese tema. Pollera blanca, camisa colorada. ¿De quién estamos hablando? Nombre y los últimos tres números del DNI. ¡Claro que sí! Vamos con la música de Martínez. Esto es Montecristo. Esto es Corazón Mágico, Corazón Mágico.

Ahí se va la música. Se va la música de Martín Montecristo. Corazón, corazón mágico. 12 nos separan de la hora 10 y bueno, arrancamos, ¿eh? Vamos, vamos, vamos, vamos, vamos, vamos, para adelante, dale, dale, dale, dale. 213-520-2006, la vía de comunicaciones. Recuerda que en la movida tropical hay una camisa blanca y una pollera colorada, no, pollera blanca. Bueno, hay una camisa colorada, hay una pollera blanca, no sé, pero lo que sabemos.

0: Este. Así que bueno, es así, si vos querés la tortuguita del Diego, todos 3-520-2006, la vía de comunicación, dale.
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0: Esto es lo que está sonando en todos lados, y te lo adelantamos. Estos son los Candelosos. Con el viejo Marqués, qué lindo ritmo tiene, qué lindo ritmo, contagioso, viejo, A

Así andaba mi amigo José, impresionante, ¿eh? Ah, el sábado. Olvídate, andaba reloj. Señoras y señores, vamos a seguir saludando a los amigos, ¿les parece? Acompáñame, acompáñame, dale. 2-3-520-2006, la vía de comunicación. Dale que se puede, hoy es fin de semana largo, están todos en casa, ¿bien?

En un momento me vine a buscar a la mesa, ¿vio? No, no se imagina, el sábado. Yo digo, ¿qué pasó? ¿Entiendes? Claro, ¿qué pasó? Llegó la televisión, llegaron las cámaras, llegaron, ¿qué pasó?

A ver, ¿qué me dice José? A ver, pará. No, no es el conejo, ¿eh? No es el conejo, amigo. No es el conejo, amigo. No. Este es el...

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Va y viene, Y los chicos dicen, yo quiero el Pochoclo de Furia. Ah. 2-3-520-2006, la vía de comunicación, vamos con más, ¿sí? Si no me atraso, viste, Verónica dice,

0: Nos vamos con Mabelita, a ver qué dice Mabel, a ver.
1: Bueno, Diego, queríamos agradecerte con Oscar y la comisión directiva de Renacer, que contamos con tu presencia, con tu familia, verte compartir la noche con todos nosotros, y sí, realmente consideramos que estuvo bueno el baile, fue una noche mágica, como dijimos, y miren que ya en noviembre se viene el baile del Antifaz, después vamos a confirmar la fecha, así que a prepararse con todo para el próximo.
0: Toma.
1: Gracias.
0: Toma, se viene la fiesta del Antifaz. Ahí te quiero ver, Eso va a ser lindo, Sí, señor, Che, no hay nada que agradecer, Para eso estamos, para difundir, para colaborar. Y la verdad que la pasamos muy bien con la familia. Agradecimientos totales, como lo dije, hacia la comisión directiva, hacia ustedes, que los atendieron de lujo, Los atendieron de lujo, así que la verdad, no los podemos quejar. Impresionante, muchísimos amigos, muchísima gente, por ahí algunos que nos conocíamos, otros que no, pero bueno, algunos que recién nos conocíamos, porque vamos a la realidad, viste eso que dicen, a ver quién es el Diego, viste, que mirá lo que son las cosas, que José Luis estuvo detrás de nosotros, mirá lo que son las cosas, menos mal que no se dio cuenta que era yo, si no, ¿sabés qué? Olvídate. Qué grande, mi amigo José, impresionante. No, pero fuera de joda, la hemos pasado muy, pero muy bien, che. Bueno, 213-520-2006, la vía de comunicación, señoras y señores, nos vamos con más música, No sé lo que tienes preparado por ahí, lágrimas.

se va la música, sí señor, la música de lágrimas, lágrimas, y simplemente la sigo amando. 2-3-520-2006, la vía de comunicación. Che, me tenés que decir que encanta el tema, es pollera blanca, camisa colorada, es muy sencillo. Es muy fácil, hoy te lo hago fácil, hoy es feo, sí, hoy estamos en casa, vamos a decir, pero después de las 12 prepárate, ¿eh? Después de las 12 no te voy a perder nada, no. Así que bueno, jugamos por la tortuguita del Diego, sí señor, gentileza de los chicos de Electromecánica, claro que sí, parate cochito, Electro Montevideo, ahí en Montevideo 1127, hablamos de una tortuga exterior, impresionante, qué lindo, che, le mandamos un abrazo enorme a los chicos y jugamos también por la tarta de furia, la tarta de Doña Clara Tapamar, todos le ponemos furia acá, le ponemos todo furia, mamá, en Acapulco 920, están las chicas hoy, están con todo, estarán escuchando, che. 2-3-520-2006, la vía de comunicación. Sería lindo que algún comercio, no sé si estarán abiertos. Hoy es fin de semana largo. Seguramente que sí. Que me manden un mensaje, che. Que me manden un mensaje y me digan, che, Diego, te estamos escuchando acá, claro. Así que bueno, a ver quién se juega. 2-3-520-2006, la vía de comunicación. Me voy con más. Rubéncito, la clavó en el ángulo. Rubén la clavó en el ángulo, impresionante, Rubén. Che, me quedé con la fiesta de antifaz, del antifaz que se viene, mamá, Eso sí que se va a poner muy lindo, Porque tenés que entrar con el antifaz, Nadie te va a conocer. Y para sacar a bailar, ¿cómo sería, Ah, bueno, Ahí bailás con el antifaz y no sabés quién sos. ¡Oh! Se va a poner lindo eso, Se va a poner lindo, sí. 2-3-520-2006, la vía de comunicación. Y por ahí que le dice, viste, qué sé yo, no sé. Yo ya me pongo a buscarme antifaz, claro. Yo ya lo pongo, Y no sé, Dios, no sé.

0: ¡Ay, pochoclo! ¡Ay, pochoclo! ¡Baratito el pochoclo!
1: ¡Toma!
0: ¡Coman pochoclo, chicos!
1: ¡Claro que sí! ¡Mira! ¡Toma!
0: ¡A comer los pochoclos de Furia Tropical, que son los mejores! ¡Pochoclo! Diego, se va a poner picante la fiesta del antifaz, ¿eh?
1: Y sí, se va a poner picante, viste, se va a poner picante, ¿eh? Porque la idea es esa, ¿eh? Que no nos conozcamos, ¿eh? Tenemos que ir con el que se saca el antifaz pierde, ¿eh? El que saca la... Claro, se va a poner brava la cosa, ¿eh? ¡Oh! Yo por las dudas, mira, no sé, le digo la verdad. Tengo varios antifaz. 2, 2, 3, 520, 2006, la vía de comunicación. Lo vamos, ¿cómo va? ¿Cómo va?

0: Ahí es cuando te lleva la sorpresa después.
1: Exacto, ahí es cuando se va la sorpresa, claro, El tema es cuando, claro, No, este es así, Todos tienen que estar con su antifaz, todos, Nada de sacarse el antifaz, nada de nada, No. Agárrate, yo sé lo que te digo, Pero bueno, ya vamos a ir preparando el clima, vio. Todos 3-520-2006, la vía de comunicación. Yo tengo preparado, sí señor, yo ya lo tengo preparado. Olvídate, no. Nos vamos con Walter Martín, que me dice la barra. No es la barra, mi amigo. Camisa blanca, camisa colorada. ¿Cómo es? Pollera blanca, camisa colorada. Ahí está. ¿Quién canta ese tema? Me tenés que decir vos, al 223-520-2006, la vía de comunicación. Es fácil, Hoy trajimos fácil la cosa,

Así que bueno, ahí estamos, 27 nos separan de la hora 10. Me mato de risa porque los mensajes que me están ya llegando, impresionantes, ya quieren, ya se están poniendo. Qué bárbaro esto, No, terrible, Dice, a ver. Ajá, muy bien. Quiero la tortuguita del Diego, dice Sandra, mirá. Ah. Pero lo que pasa que, qué sé yo, no sé. ¿Qué querés que te diga? Ya piden la tortuguita del Diego, mirá.

Y se hace famosa la tortuguita, ¿viste? Se hace famosa. Sí, sí, no. Y bueno. ¿Cuánto? A ver, ¿cómo sería? Tamaño mediano, ¿eh? Tampoco la pavada, ¿eh? Es lindo, ¿viste? Cuando le tocas, ¿viste? Cuando le tocas la cabecita, ¿viste? A la tortuga. Es lindo. Sí, sí, no, no. ¿Viste? Aparte, ¿viste? No, no, no. Así que bueno, viene completa la cosa, viene completa. 2, 3, 520, che, no sean mal pensados, ¿eh? No sean mal pensados, por favor, señores y señores. Mira, tengo la tortuga acá en la mano. ¿Pero qué es esto? ¿Qué es esto? Si esto fuera televisión, miren, me llegó la tortuga, miren qué es esto, por favor. Esta es la mini, esta es la mini. Ay Dios, por favor, ay Dios, por favor. 28 no se para, no va a ser cosa que, claro. No, se viene con toda la fiesta del antifaz. Ya la chica me manda mensaje, dice Diego, yo no, pero yo no quiero saber cómo vas a ir vos, ¿eh? No, no, no, no, no, no me vengan con cosas raras a mí, no, por favor, ¿eh? No, no, no, no, no, no, no. Claro, y justamente, pero qué, ¿y usted qué dice? Claro, No, aparte le digo más. Ese día, no sé, en noviembre, ¿no? En noviembre, pero todavía no tenemos fecha, o tenemos fecha. Porque en noviembre tenemos cumpleaños. En noviembre tenemos cumpleaños. No va a ser cosa que también tengamos que festejar cumpleaños, Bueno, yo por la duda le voy diciendo que todavía no cobré. Así que, bueno, 2, 2, 3, 520, 2006, la vía de comunicación, me meto como a mensaje, dale.

0: Diego, se va a poner muy interesante una fiesta de antifazas, ¿ah? Oh. ¡Apa! Interesante, ¿eh?
1: Sí.
0: ¿Cómo es? ¿Es sorpresa?
1: Sorpresa.
0: Mientras no se apague la luz y que agarre el que agarre, se va a poner muy bueno.
1: Terrible, terrible, no. Y el sábado muchos querían que apagaran la luz, ¿eh? No, y se lo prendían de vuelta. No, tremendo. A Pepe andaba pero enloquecido, Pepe. Pero dejá la luz apagada, decía Pepe. No, hay que prender la luz, decía. Vino una, dice, no, me tocaron. Dice, bueno, señores, ¿qué quiere que le diga? Hay mucha gente, le digo, claro, ¿eh? No, terrible estaba, todo estaba, oh. A ver, hay videos, hay fotos, ¿eh? Sí, sí. Me encantó cuando bailaron el tema de Reversa. Todas decían, ay no, pero yo no, pero no se imagina. Tremendo. No. Yo miraba nomás, yo no podía creer lo que estaba mirando porque realmente, yo digo, escuchame una cosa. Se fueron de las manos, no. Todos 13-520-2006, la vía de comunicación, qué bárbaro es esto. Che, le vamos a meter...

Y si no me equivoco, viene con premio, ¿eh? Si no me equivoco, va a haber premios, ¿eh? Para el mejor antifaz, ¿eh? Y el que aguanta con el disfraz, ¿eh? Sí, no. Con el antifaz, ¿eh? Se van a tener que poner un antifaz ahí. Y el que aguanta, ¿eh? No. Yo te digo la verdad. El tema se va a poner. Oh. Tremendo, ¿eh? Todos 13-520-2006, la vía de comunicación. Señoras y señores, nos vamos con la música. ¡Trulala! Esto es Elizabeth. Y de paso, le voy a tocar la cabecita a la tortuga, dale. Esta tortuga.

0: seguimos escuchando la música que se nos va, sí señores, trulala, y simplemente Elizabeth.
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8: ¡Ay! Porque dice que nosotros argentinos no sabemos bailar, ni hablar, ni mover la cadera. Ahora traemos un movimiento grosero que dice así. ¡Ay! Se menea la cadera.
0: El sábado cómo meneaban, ¿eh? Mamá, algunas quedaron ahí, ¿eh? No, W40 había que poner. ¡No, tremenda! Pero por favor, don Diego. No, terrible. 2-3-520-2006, la vía de comunicación. Y algunas se quedaron.
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0: Pero va a estar bueno, porque en noviembre vamos a demostrar nuestras habilidades. Acordate lo que te digo. Porque claro, las habilidades del Diego las demostró casi al final, ¿viste? Claro, el pasito del Diego lo demostramos al final, casi. No, en noviembre, olvidate. No va a ser cosa, ¿viste? Pero por las dudas ya estoy preparando el antifaz.
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0: 2-3-520-2006, la vía de comunicación. Así que prepárate, porque ni bien nosotros digamos las fechas, a veces, pero tremendo, se la van a sacar de la mano. No, terrible, ¿eh? Bueno, así estamos, ¿eh? 36 nos separan de la hora 10, dale.
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0: Sí, a ver qué dice mi amigo Oscar.
9: Por ahí se viene el baile de la escoba también, ¿no?
0: Epa.
9: Al que le toca.
0: Sí. Pero me gustaría más el taquetaca, el tiquitaca. Sí. Tremendo, che, tremendo cómo se pone todo.
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0: No, pero no vamos a dar letra. No. Tengo tantos bailes para hacer yo. Pero hay uno fundamental que sí. Y ahí se le tenemos que poner un billete de por medio. ¿Sabe cómo se matan? No. Usted le pone un billete de por medio. Hace el clásico total. Que se anoten y que sea lo que Dios quiere. No. Yo te puedo asegurar que va a ser tremendo, va a ser tremendo.
9: Diego se reservó para los lentos.
0: Ay, ay, ay, ay. Estaría a ver qué quiere bailar con el Diego, claro, sería así. A ver qué, claro, pero con el antifaz, con el antifaz, claro. Señoras y señores, estamos con todos. 2-13-520-2006, la vía de comunicación. Ay, todo lo que se viene en noviembre, señoras y señores, dale. Estamos en Furia Tropical, venga. Che, recordá que tengo la tortuguita del Diego, la tortuguita del Diego que puede ser tuya, A esta tortuguita le toca la cabecita y se enciende, solamente es eso, Ya sabéis, gentileza de los chicos de Electro Montevideo, ubicado ahí en Montreal. 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Una tortuga exterior para vos, ya le pusimos Diego, sí señor, la tortuga del Diego. Por eso te digo que esta tortuguita le toca la cabecita y se prende, mirá. Tremendo. Tocale la tortuguita al Diego, sí señor. Y además te regalo la rita, tarta de Doña Clara Tapa Mares. Que puede ser tuyo. Me tenés que decir al 2-13-520-2006. Me tenés que decir pollera blanca, camisa colorada, ¿quién lo canta? ¿Te animás o no te animás? Decímelo vos, vos que estás ahí del otro lado.

0: no, no, no, no. No es ni Yuri, no es ni la Sonora, nada. No, no, no, no, no, no, no, no, no, no, no, Cristina, no, no, no.
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0: Así que bueno, prepárate, prepárate, que vos tenés que hacer la lista para los listos.
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0: todos 3-520-2006, la vía de comunicación. Ya me imagino ese día, ya me imagino ese día, por favor. Ya me lo imagino. Vamos a ver si lo llevamos al director de la radio, Vamos a ver si lo llevamos al director de la radio, Sí, señor, Pero tiene que ir con el antifaz. Él tiene que ir con el antifaz. Sí, señor, Y vamos a ver si lo hacemos bailar con un lento. Claro que sí, también, Todo junto, todo junto.
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0: Dice Claudia, Lía, crucé. No. Así que Claudia, vos que fuiste la que estabas bailando tango ahí, prepárate, Prepárate, no va a ser cosa que tenga que bailar con el Diego, Claudia. Es así, No, si es así, a todo nada.
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0: Todos 3-520-2006, la vía de comunicación, estamos con todo. Lo vamos con Vivi. Viviana, ¿sabes qué? Todavía me quedó tu perfume, Viviana. Todavía me quedó tu perfume penetrado en mi corazón. Ay, Dios mío, no te podés imaginar. El abrazo que me dio Viviana, y aprovechaba ella, Ella aprovechaba, Me dio uno cuando abrimos la puerta, ¿viste? Y nos recibieron. Se peleó con Oscar porque Oscar me fue a dar un abrazo y dijo, no, primero yo, se peleaban, Vino ella, me dio un abrazo, no me soltaba, y eso que estaba el marido, no me soltaba. Bueno, le digo, aflojó un poco, viste, bueno. Después vengo de vuelta, otra vez, y y el tercero, que fue el final, con una lágrima, tremendo, lloraba porque me iba. Y bueno, le digo, ¿qué va a hacer? Ahora me tenés que aguantar en la radio, tenés que escuchar la radio, Así que, Vivi, un besote enorme. Todos 3-520-2006, la vía de comunicación, tremendo,
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0: Ahora sí, ahora sí. Ahora sí, Claudia, ahora sí. José dice, Miguel Alejandro, no es Miguel Alejandro, Josécito, No, no es Josécito, no, vamos con Viviana, a ver qué dice Viviana, a ver.

0: Vamos con Juan Bautista, que dice: buen día, dice, a la mejor radio participo por la consigna, que canta muy bien, muy bien, muy bien, muy bien.
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0: Todos 13, 520, 2006, la vía.

0: Dice Viviana, dice, buen día, dice. Escuchá bien lo que dice Viviana. Dice, sos fatal, dice. No, sí es verdad, Viviana. Vamos a la realidad, ¿eh? Vamos a la realidad, ¿eh? No, no, no, tremendo. No sé qué perfume usás, pero la verdad... ¿Cómo será que no puedo ni dormir con ese perfume? No, tremendo.
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0: Tremendo, tremendo. Y se peleaba con Mabel ella, ¿viste? Se peleaba con Mabel, sí, sí. Después había dos o tres ahí, dos o tres también, que claro, por allá lejos, ¿viste? Saludaban, ¿viste? Pero no. Ya a lo último, no, no. Sí, vení que te saludo, decía. No, tremendo, Así que bueno, pasaron tantas cosas. Hay videos, hay fotos. No, no, terrible, terrible.
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0: 2-3-520-2006, la vía de comunicación. Señoras y señores, estamos en todos lados. Recordá, pollera blanca, camisa colorada. ¿Quién lo canta? Decímelo vos que estás ahí del otro lado. Dale. Esto es Furia Tropical, estamos en vivo, sí, señor. ¿Qué dice por acá, Claro que sí, Electro Montevideo, te facilita a vos la tortuga del Diego. La tortuga exterior para vos, ahí en Montevideo 1127, hoy te la regalo porque a esta tortuga le toca la cabecita y se despierta y se enciende. Así que la oportunidad para tocarle la cabecita al Diego, sí señor, la tortuga, sí señor, muy bien. No interpreten mal, por favor, me van a sacar del aire, claro que sí. 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Nos vamos con más mensajes que dicen lo siguiente. ¿Qué dice Claudia? Dice, el sábado, escuchá bien lo que me está diciendo. El sábado estaba tan lleno, dice, que nosotros, dice, los del tango estábamos en un rincón, ajá, y no podíamos salir, dice. Mirá, no se sabe, claro, no sé dónde estaba tu mesa. Mi mesa era la mesa VIP. No, pero no era esa mesa, no era la mesa esa. No.
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0: No. Si ustedes estuvieran atentos, olvídate. Era la mesa donde estaba custodiada por todos los rincones. Era así. No, teníamos seguridad, pero lo habían puesto por todos lados. Oscarcito que estaba en la punta, lo teníamos a Pepe en el otro lado. No, tremendo. Ay, Dios, me mato de risa. Señoras y señores, 2-2-13-520-2006, en la vía de comunicación estamos con todo. Dale que va. Ya venimos, dale. Esto es Furia Tropical, venga.

0: Ahí estamos, sí. Con la música de Sabroso, la mañana. La mañana de Furia Tropical, con vos que estás ahí del otro lado. Todos 3-520-2006, la vía de comunicación. Qué quilombo que se armó, ¿no? ¡Mirá! Tremendo, tremendo, porque ahora, claro, ahora empieza. No, yo estuve el sábado, empieza, ¿viste? Yo estuve sentada allá, estuve sentado acá. Claro, ¿eh? Y quieren saber dónde estaba sentado yo, claro. Algunos lo descubrieron y otros no, Te digo que fuimos de incógnita, y sí. No. Todos 3-520-2006, la vía de comunicación, me voy a meter con más mensaje. Todos tres, dale.
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0: Che, me dice nosotros, escuchá bien, Claudia, que bailó el tango, era un grupo de 20 personas, dice, Había dos mesas. A ver, ¿cuál era? ¿La de la punta o la del medio, Claudia? ¿Dónde estabas ubicada vos? A ver. ¿En la punta o en el medio? Seguramente al lado de los calefones.

223-520-2006. Y por otro lado, si no me equivoco, vos andabas sacando fotos, Claudia, ¿no? A ver, me parece que era ella la que andaba sacando fotos. ¿Sí era ella? ¡Ah! Mirá la voz. No la teníamos ya, Claudia. Vamos a ver, vamos a ver. ¿Viste? ¿Viste? ¿Viste? Pasó por adelante mío. Me tocó. Escuchá bien, me tocó. Me miró y me cerró el ojo. ¿Y yo? Serio, yo serio, ¿viste? Después fue a sacar una foto. Volvió de vuelta, ¿eh? Y ahí fue para sentarse. ¡No! ¡Tremenda, Claudia! ¡Tremenda! Muy bien, Claudia. Ahora sí vamos tanteando un poquito el tema. Ahora sí me gusta. Todos 3-520-2006. Ahora sí los empezamos a conocer de a poquito, ¿viste?

0: No, estaba tremendo, mi amigo. Mi amigo Luisito, le mando un abrazo enorme, mi viejo querido, para toda la familia. Vamos, Luisito, ¿eh? Dice, sí, muy bien, Luis, está participando con todo, ¿eh? No, que después me fue a buscar, ¿viste? No, tipo así. No, tuvimos, no se imagina. Tremendo, ¿eh? No, todos querían la foto con el Diego, ya lo último, ya, no. No, yo no soy, le decía. No, tremendo. Y Luis que puso lo que tenía que poner, Luis. No, olvídate.
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0: Todos 13-520-2006, la vía de comunicación. Por favor, don Diego, por favor. Vamos, coma. 7 para llegar a las 11. Che, pollera blanca, camisa colorada. ¿Quién lo canta? ¿Quién canta ese tema? Me lo tenés que decir vos ya en este momento. Te regalo la tortuga del Diego. Sí, señor, el tortugón sería. Sí, le toca la cabecita a la tortuga y sabés que se enciende, ¿eh? 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Claro que sí, en Acapulco, 1120.

La tortuguita del Diego, le toca la cabecita, y la tortuguita se despierta. Y mal no vendría, viste, mal no vendría. Hace mucho que no le toca la cabecita. No, ¿sabes qué? Olvídate. La última vez, ¿sabes qué? Se metió para.

0: acertó Huguito, ¿eh? Muy bien, Hugo. Muy bien, se la clavó el ángulo, ¿eh? Muy bien, Huguito, muy bien, ¿eh? Ahora sí, Cristina, ahora sí, Cristina, ahora sí.
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0: Todos, 13, 520, 2006, la vía de comunicación.

Así que a ponerse las pilas. Así estamos, 6:05 para llegar a las 11. Con alegría y buena onda. Hablando de la vecina de frente, anda la Betty por ahí, ¿no? ¿Andará o no andará? La extrañábamos el sábado, ¿eh? El sábado la estuvimos extrañando a la Betty, ¿eh? Sí, sí, ¿eh? Creo que me habías producido todo. Ay, Dios. Así que bueno. No, terrible, viejo, terrible.

Para llegar a las 11, sí señor, nos vamos con la música y pegadito la tanda, dale no hace. Este es el Ponja Cordobés Tojari. Esto es todo, todo, todo, todo, todo. Recordá, pollera blanca, camisa colorada, ¿quién lo canta? Eso es lo que me tenés que decir, ya venimos. Vamos.

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Muy bien, señor, ahí estamos, venga, venga, venga, venga, venga. Así, así, todos 13-520-2006, la vía de comunicación, 11 minutos, nos han pasado de la hora 11. Estamos en la radio, sí señor, a través de Impacto 103.9 de Ciudad. Estamos jugando porque todos quieren la tortuga del Diego, sí señor, todos quieren tocarle la cabecita a la tortuguita. Ay, qué lindo. Ya sabéis, 223-520-2006, la vía de comunicación, no te olvides, ¿eh? Jugamos por una hermosa tortuga, sí señor, exterior, gentileza de los chicos Electro Montevideo, ubicado ahí en Montreal, Montevideo, casi Montreal, Montevideo 1127, así que no te lo puedes perder el premio espectacular que tenemos. Y de paso le toca la cabecita a la tortuga, sí señor, la tortuguita del Diego, claro, Además jugamos con la tarta de Doña Clara Tapamar para vos, Está ubicado en Acapulco 920, muy bien, Qué bárbaro, che, cómo se ponen las populares, cómo se ponen las populares. Che, ¿quién canta el tema? Camisa blanca, pollera blanca, camisa colorada, qué sé yo, sí, así era, sí, sí. No, no, el sábado había muchas polleras negras, A ver, le digo la verdad, el negro es como, no sé, qué sé yo, ¿o no? ¿Es la tendencia?

0: Yo lo que sé es que el iluminador quería apagar las luces y no lo dejaban. No lo dejaban, Corazonero. Señoras y señores, 2213-520-2006, la vía de comunicación, dale. Nos vamos con más mensajes, se pone lindo porque aparecen las chicas de las 11 ahora, No te dije que aparece la Susi, Susi es la chica de las 11, sí señor, muy bien, Aparece Susi, dice.
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0: Bueno.
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0: No sé.
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0: Buen día, dice el que canta. Muy bien, Susi. Buen día para ti, buen día. Todos 13-520-2006, la vía de comunicación, los vamos con más, los vamos con más, señoras y señores. Qué barro, qué quilombo que se armó, Se armó la Mariana, Te recuerdo que a las 12 voy a hacer el cuarto intermedio, Voy a entregar la tortuga, Y después de 12

Tardes. Ah, agarrate que te llevo, agarrate que te llevo. Van a pensar hoy, hoy van a pensar, ¿a dónde me voy? Me voy con estos mensajes, estos mensajes que dicen por acá. A ver, mi amigo Víctor que anda por allá, anda por Estados Unidos, Te dije que se viene la fiesta del antifaz, ¿no? Te dije.

Buen día, bueno, muy bien. Ay, cómo me encanta todo esto, cómo me encanta. Ay. A ver. ¿Qué dice por acá? Ah, acá me mandan fotos, che, guarda con esta foto. A ver, ¿quién es? A ver, dice, buen día, dice, estamos escuchando, dice, con mi amigo Néstor, el sabalero, mirá, canta muy bien, qué grande, che, vamos todavía. El Juanca. Todos 13, 520, 2006.

0: cuidado con este mensaje porque sabes que eso sí. Oh, agárrate, agárrate, agárrate, agárrate. Che, te dije que se viene la fiesta del antifaz, ¿no? Se viene, se viene, se viene.
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0: No, no, prepárate, prepárate para eso, ¿eh? A ver, ¿qué dice Susi? A ver.
2: 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Mirá que en mi vida he tocado cabecitas y cabezas,
0: ay,
2: ¿eh?
0: Ay.
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Vamos con más mensaje, dice Paulita, dice muy bien, Paulita. Mi amigo José dice Alcide, no, José. Mirá, Alcide es un líder. Miguel Alejandro es un conejo. ¿Y Sebastián? ¿Eh? ¡Ay! ¿Cómo?

Esto, por favor, sáqueme de todo esto. Vamos con la Susana. Esto es para ella, la que quiere tocar la cabeza. Sí, señores. Sí, sí, sí, sí. Se lo dedicamos, se lo dedicamos. Se lo dedicamos a ella. A ver.

0: Susana, Susana, Susana, sí señores. En esto que dice Furia Tropical, mi viejo. Vamos, vamos, vamos.
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0: Todos, 13-520-2006, la vía de comunicación. Y saben una cosa, saben una cosa. Escuchen bien lo que les voy a decir.

0: Recordá que me tenés que decir quién canta, ¿eh? ¿Quién canta el tema? Pollera blanca, camisa colorada. Ahora sí, Betty, ahora sí la clava en el ángulo, Betty. Vamos, Betty, todavía, vamos, Betty. Dale que se puede, dale que se puede, dale que se puede. ¿Qué dice B? ¿Qué dice Susana? Dice, a ver, ¿qué dice Susana? Me dice Susi, no, dice, ¿cómo que se va a acabar lo nuestro? Dice, ¿por qué? ¿Qué hice? Dice, no, Susana, me equivoqué, perdóneme. No, no, no, no. No, Susi, te voy a dar otra chance más, ¿eh? Te voy a dar otra chance más. Quédate bien tranquila que te voy a dar otra chance más, ¿eh? Sí, sí. Nos vamos con más mensajes. Susan baila, dice, baila y baila, dice, bravo.
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0: Sí, escúchenme, ¿eh? Preparen el antifaz, ¿eh? Preparen el antifaz porque se viene en noviembre la gran fiesta del antifaz, ¿eh? Así que prepárense, ¿eh? 2, 3, 520, 2006, la vía de comunicación.

0: Además, te regalo la tortuga con foco incluido, como para que se te encienda.
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0: No, pero vos sabés que no. Pero tenés que acariciar la cabecita. Vos, para que se encienda el foquito, tenés que acariciar la cabeza. Muy bien, así. Suavecito, suavecito. Muy bien. Y se va encendiendo, se va encendiendo, se va encendiendo hasta que te hace una luz. Muy bien. Una y bueno, y bueno. 24, no se paran de la hora 11, señoras y señores. Me voy con la música. Me voy con la música de los Alfiles. Quiero aparecer en tus brazos, quiero aparecer en tus brazos. Así que dale, pone la radio, pone fuerte, fuerte, fuerte. Estamos juntos hasta la hora 2 de la tarde.

0: Me dice Lucía, dice, conozco a varios, ¿eh? Conozco a varios, dice que le tenés que tocar la cabecita, dice, para que se encienda. ¡No!
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0: Pero mírame la voz a Lucía, ¿eh? No, pero esta, ¿sabés qué? Lucía, te iba a decir, mirá.
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0: mi rosa. A ver, ¿cómo te puedo decir? Es con una pizquita nomás, ¿eh? Con la uña nomás la tocás y ¿sabés qué?
1: ¡Oh!
0: No, terrible, terrible.
1: Che,
0: nos vamos con Alberto. Alberto, ¿qué dice? A ver, ¿qué dice Alberto? Albertito dice: buen día, buen día, buen día. Por fin el solcito, dice. Canta muy bien, ¿eh? Qué lindo programa, espectacular. Dale, dale, muy bien, ¿eh? Albertito, te mando un abrazo enorme. Gracias por estar, ¿eh?
2: Nuevamente.
0: Todos 13-520-2006, la vía de comunicación, estamos en todos lados, ¿sí? Con alegría y buena onda, aparece el bodegón, que ahora estoy con ellos, ahora estoy con ellos. Pero mirá qué linda fotito, mirá vos, mirá, dice.

0: trae suerte. Y es verdad,
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0: sí. Es un gran momento. Es un gran momento.
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0: Tremendo, tremendo. 213-520-2006. Aparte le podés poner el nombre. Sí. Ahí está, le podés poner Lola. Por ejemplo, Lola. Si querés le podés poner Lola. No sé. Le podés poner Furia. Como vos quieras, claro. Pero te digo que es muy mimosa también, Ella es muy mimosa también,
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0: Lo importante es que vos le tocás la cabecita y se enciende. Y además viene con el foquito, viene todo incluido, Todos 13-520-2006, la vía de comunicación. ¿Quién canta el tema? Pollera blanca, camisa colorada. Es muy fácil, viejo, muy fácil. Te regalo la tortuga de Electro.

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Al bodegón, al loco por el pádel. Loco por el pádel. Hoy, hoy. Milanesa de pollo con papas fritas. Agárrate que te llevo. Agárrate que te llevo. Así que bueno, ahí estamos con todo, che. Todos 13, 520, 2006, la vía de comunicación. Me voy con la mano azul.

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estamos, señoras y señores, entrando ya en la última parte, pero nos quedamos hasta las 2 de la tarde porque ahora en minutos nos va a llegar Furia Recargado. Che, hay muchos mensajes que van llegando, muchos mensajes que se pueden leer y otros que no, ¿viste? Le están sacudiendo con todo al Diego, ¿viste? Claro. Con este tema de la cabecita, ¿viste? Mamadera, ¿cómo están, eh? 2-13-520-2006, la vía de comunicación, estamos en Impacto 103.9 de Estudial, dale que va. Me tenés que decir vos, ¿eh? ¿Quién canta el tema? Pollera blanca, camisa colorada.

Así que ponete las pilas y luego pegadito, pegadito a Furia viene Furia recargado, ¿eh? ¿Dónde vas a tener que pensar hoy, eh? ¡Hoy! ¡Oh, oh! ¡No! Hoy vas a tener que pensar, ¿eh? Así que prepárate. ¡Qué macana que se han mandado, por favor, por ahí! Vamos con el Pepo.

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Muy bien, señor, ahí estamos. Está impresionante, que, pero por favor, ¿eh? Sí, 223-520-2006, la vía de comunicaciones. Me tenés que decir vos lo siguiente, ¿eh? Me tenés que decir, pollera blanca, camisa colorada, ¿quién lo canta? ¿Quién canta ese tema? ¿Quién canta ese tema? Es sencillo y fácil, ¿eh? 223-520-2006. Jugamos por la tortuguita, ¿eh? Tocale la cabecita a la tortuga, sí señor, ya sabéis. Tengo para regalar la tortuguita del Diego. Y además la tarta, ¿eh? La tarta, ¿eh? de Doña Clara Tapamar. Así que dale, ponete las pilas, ¿eh? Ponete las pilas. 223-520-2006. Y buscando un poquito de música, ¿eh? Buscando un poquito, a ver qué encontré por acá. Ah, bueno, pero usted, viejo, escúcheme. Ahí está, ahora quiere esto. A ver, a ver, a ver. A ver si te gusta esto.

0: Qué recuerdos, qué recuerdos. Y este
1: no
0: otro.
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0: Ay, ay,
1: 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Los celos y el cariño de la mano.
0: Justo a esta hora usted también.

0: la alquera. Porque en instante nomás, ¿eh? No sé la. Se viene Furia recargado.
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0: Agarrate que te llevo ahí, sí.
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0: Y lo que se viene. Y lo que se viene.
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0: Salió el solcito de a poquito. Mirá qué lindo, mirá qué lindo.
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0: Y sí, el sábado había muchas celosas, ¿eh? El sábado. ¡Ja! Todos, 3-520-2006. ¡Ja!
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0: Qué lindos recuerdos, qué lindos recuerdos. No, ¿sabes qué? Olvídate y escucha este otro.
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0: Con esto, ¿sabes qué, no?
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0: Por eso te digo, subí la radio, subíla, dale, dale.

0: ¡No! ¡Mirá vos!
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0: No, olvídate, olvídate.
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0: Por favor.

0: todo esto, ¿cómo continuamos? ¿Cómo continuamos? La niña llora,
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0: Che, todos 13-520-2006. Aquellos que están cocinando, que están aquellas que están cocinando, tengan cuidado que no se les queme, por favor.

0: ver. ¿Qué viene? ¿Qué viene? ¿Qué viene? Póngalo, póngalo. Escuchá. Oh, escuchá.
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0: Ah, bueno. ¿Cuántos recuerdos, no?
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0: Susan está como loca. Está como loca, Susan.

0: DJ Matías.
1: Tremendo, Coletti. Viejo, ¿eh? Le digo la verdad. Tremendo. Escucha. Ahí lo vemos pintando al muchacho.
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1: Mirá.

No, no, terrible, terrible, viejo, terrible. Todos 3 y 520, 2006, la vía de comunicación. Qué lindo, esto es Furia Tropical, viejo, sí, sí.

0: Se armó el canto bar, sí,
1: señor. La gente pasa, escucha. La gente pasa, escucha. El extraño del pelo largo, sin preocupaciones va.
0: Ah, pero buenos cantos tiene la señora, ¿eh? Buenos cantos, sí. No, terrible. No, anda bien, ¿eh? Anda bien, ¿eh? Sí, sí. No, si acá tenemos... No, impresionante, impresionante. Vamos, ¿cómo va? Vamos, ¿cómo vas a ver? 223-520-2006. La vía de comunicación me mandan foto, ¿eh? Me mandan foto. Muy bien, Vivi, ¿eh? La verdad, ¿eh? No la tenía, ¿eh? Lindos cantos tiene Vivi. Sí, señor, ¿eh? Lindos cantos, ¿eh? ¿Qué me manda? Una cosa, Kiki. ¿Qué está haciendo ahí? Me mandan a... A ver... Ah, está tocando la cabecita de la tortuga, mirá. Ah, pero no la tenía esa. Mirála vos. Tocale, mirá. Tremendo, tremendo. Señoras y señores, estamos con todo. 5 minutos para llegar al final y después me quedo hasta las 2 de la tarde. Con Furia Recargado que ya llega, Y no los podemos cortar a esto, realmente están como locos, claro. ¿Cómo? Hay que poner el pendorcho, sí. ¿Cómo? ¿El pendorcho de cuero hay que ponérselo? No, ¿cómo? No, no, no. De cuero tiene que ser, claro. Déjese de joder, por favor.

0: Diego. Che, Diego, anotame para el baile de este de...
1: ¿De qué?
0: De Antifaz.
1: Ah, no.
0: Hicimos que no tengo día, sacar la entrada nomás.
1: Mirá,
0: un abrazo,
1: mirá.
0: Me anoto.
1: Y le van a poner un pendorcho a este. Sí, sí, olvídate. ¡Oh! No, no, esto es algo de no creer,

Sandra, que me manda la foto de ella con esa carita colorada que tiene, con ese bello rostro rosado. Y me dice, yo haciendo las compras, dice, y vos me acompañás con la aplicación de la radio. ¡Ah! ¡Ay, mi vida! Tomá, No, si esto es así, Es lindo, es lindo. Aunque sea, te acompaño en algo, claro, aunque sea, ¿viste? Che, ¿qué, 3 minutos me voy, No, 3 minutos y ya termino con Puli y después sigo con todo, claro. Ay, ay, ay. Tendríamos que hacer algo a la noche. ¿Qué sé yo? Bueno, señoras y señores, pollera blanca, camisa colorada, lo cantaba el monstruo cordobés Sebastián. Los vamos a regalar, sí señora, a ver quién se lleva la tarta de Doña Clara Tapamar, Que por supuesto ya a partir de mañana pueden pasar a buscar el premio. Estamos en Acapulco 920. Se lo lleva, se lo lleva, se lo lleva.

0: Se lo lleva, se lo lleva.
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0: se lo lleva Susi. Susi con el 449 se ganó la tarta. La tarta de Doña Clara Tapamare. Así que muchas felicitaciones, Susi. Recuerda que a partir de mañana ya podés pasar a buscar el premio, ¿eh? Muy bien, Susi. Y nos vamos a ir con la tortuga, ¿eh? Con la tortuga. Tortuguita que viene con poquito incluido, ¿eh? La tortuga exterior, gentileza de los chicos de Electro Montevideo, que están ubicados ahí en Montevideo 1127. Se los lleva Juan Bautista, ¿eh? Juan Bautista con el 425. Juan Bautista con el 425 se lleva los numeritos, muy bien, se lleva todo, ¿eh? Así que Juan, escúchame bien, ya a partir de mañana vas a poder pasar a buscar el premio, ¿está bien, Juan? Felicitaciones, viejo querido, felicitaciones. Bueno, no se vaya nadie, no se vaya nadie porque ahora viene lo mejor, Ahora viene lo mejor, agárrate que te llevo, Agárrate que te llevo porque ahora continuamos hasta las 2 de la tarde con Recargado, Furia Recargado, sí señor, ¿eh? ¿Y qué tiene por ahí? Póngalo, ponga. ¡Oh!

0: Chiquita, subite.
1: Ah, bueno.
0: Subite a Furia Tropical.
1: Escucha.
0: Después de las 12, quédate. Que Diego se va a recargar.
1: ¡Ah! Bueno. Tomá. No, bájelo, bájelo a eso. Tenemos que hacer la promo con eso. Con eso tenemos que hacer la promo. Olvídate. Mirá qué lindo, sí, olvídate. Tomá, me quedé sorprendido. Pero por favor. Señoras y señores. ¿Y ahora?

0: Yo ya me imagino, ya me imagino, mi cabecita, viste, ya, es como que ya, ah.
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0: A ver, dice, grande Diego, dice, qué bueno haberlos conocido en Renacer, mirá vos, qué grande, che. José Luis Barleta, impresionante. Bueno, yo saludé a todos, no sé, qué sé yo, sí, debe sido, sí, señor. Qué grande, mi amigo, le mando un abrazo. Impresionante, che. Che, ya lo vamos, espérenme, sí. Porque, no.
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claro que sí, de Santa Elena, mirá qué lindo, che. Che, prepárense, prepárense, le estoy dando tiempo, le estoy dando tiempo como para que cocinen o dejen hacer lo que están haciendo, claro, para que terminen lo que están haciendo, porque ahora venimos, ahora venimos, sí, le estoy dando tiempito, No. Y te voy a regalar una pizza hoy, hoy te voy a regalar una pizza. A ver, voy a chequear, pará, voy a chequear la información, pero me parece que sí, me parece que tengo una pizza, sí, sí. Te dije que Juan Bautista se lleva la tortuga de exterior con foco incluido, todo juntito. Y te dije que Susana, Susi, se lleva la tarta de Doña Clara Tapamar, te lo dije, muy bien, Así que felicitaciones, che, felicitaciones. Sí, sí, tenemos una riquísima pizza, tenemos una riquísima pizza más para ahora, Oh, todo incluido, todo incluido. No, no, yo le propongo ahora, Si ahora están re locos con esto,

0: fiesta de disfraz, ¿eh? Sí, señor, el antifaz, la fiesta del antifaz. Se viene la gran fiesta del antifaz. Después ya te vamos a decir la fecha, pero se viene en noviembre, ¿eh? Se viene en noviembre. Así que prepárate, ¿eh? Prepárate, mariposa, todo lo que vamos a tener, mamá, ¿eh? Por eso te digo, prepárate, porque ni bien tengamos nosotros la fecha, la tiramos y se agotan las entradas, acordate, ¿eh? Y van por más, y van por más, ¿eh? No sé por qué, pero me tengo el presentimiento que se vienen los bailes afuera, ¿eh? En cualquier momento, ¿eh? Olvídate, al aire libre, que es grande todo eso, ¿eh? Bueno, señoras y señores, 5 nos separan de la hora 12. Lo estamos despidiendo, pero ya venimos, ¿eh? Este Luisito.
1: Taxi, taxi.
0: Sí, este Luis,
1: al
0: justo.
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0: Olvídate. Che, escuchame una cosa.
2: ¿Cómo no?
0: Te lo dejo al cine, ¿te parece?
2: Sí.
0: Yo me voy a tomar un poquito de aire, ¿eh? Y ya volvemos con Furia Recargado, ¿eh? Después de la tanda identificación de la radio, ya venimos, continuamos la fiesta hasta las 2, dale.

escuchar el final, ahí estamos en el final. Escuchame una cosa, Susi, escuchame una cosa, escuchame. Pero me parece que no sos vos, No, me parece que no sos vos, 449, los últimos 3-9 del documento la tengo a Susan, Susan, es así, Susan se ganó la tarta. Yo no sé de dónde sacaste vos, mi amor, Ya es como que está alegre, claro, tocó la cabecita y ya sé que es tremendo, tremendo. No, Susi, no. Así que no lo confundamos, no lo confundamos. Susan 449, se ganó la tarta, ¿bien? La tarta. Así que bueno. Ahora sí, señoras y señores, nos identificamos, vendemos y ya venimos, dale.

0: y se escucha.
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2: Qué alegría,

0: Estamos en ganador, dicen por ahí. Tremendo, Bueno. Señoras y señores, 223-520-2006, la vía de comunicación. Hasta las 2 de la tarde, Qué sé yo, esto me parece que va a traer cola esto. Hoy con esta pregunta. Bueno, vamos a escuchar a la ganadora. Y después ya los vamos a meter de una, ¿te parece? Después nos metemos de una, dale. Vamos a escuchar a la ganadora que se ha ganado la riquísima tarta, A ver qué dice.
1: Gracias, Diego. Yo también había escuchado Susi y dije, no soy yo. Ajá. Gracias.
0: Bueno, muy bien, ahí estamos, Bueno, muy bien, señora. Ahora sí, dice, agarrate Catalina que viene lo mejor, dice. Vamos a cabalgar juntos. Ah. Bueno, señoras y señores, jugamos. Ay. Yo te digo la verdad, me da cosa decir esto, Bueno, vamos a jugar por una riquísima pizza, de Camarada, hecha en horno de barro, espectacular. 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Así que prepárate para lo que te voy a preguntar en este momento.
2: ¡Qué alegría! ¡Ole, ole, ole!
0: Señoras y señores, abrimos, habilitamos la comunicación.
2: ¡Qué alegría!
0: Y empecé a sacudir nomás, que aceptamos de todos lados.
2: Estás para ganar con esa pizza.
0: Escúchame bien. El Diego, como para comenzar la semana. Está pensando. ¿Saben qué estoy pensando? En algo que está en el micro. En este caso sería en algo que está en el 221. En algo que tiene el colectivo. Es así, Está en el 221. ¡Ja!
2: ¡Qué alegría!
0: Ahora vamos a decir tanto. ¿Qué querés que te diga? Que sea libre la cosa, Todos 13-520-2006, la vía de comunicación, señoras y señores, arranca esta popular. Empezamos a sacudirle al Diego, sí señor. Y la otra le tocaba la cabeza, ahora sacudísela. Muy bien, vamos todavía.
2: Zapatos de sal.
0: Señoras y señores.
2: Con semejante facha. Tenés todo a favor.
0: Tenemos más.
2: Anda afilando el ar.
0: Noemí Diego dice, qué placer escucharte a esta hora, sí.
2: Qué alegría. Ole, ole, ole.
0: ¿Cómo le va, Noemí? ¿Cómo anda?
2: Estás para.
0: Escuchame una cosa. El Diego está pensando en algo que está en el colectivo, que está en el 221. Además del 221 pueden ser distintos colectivos, Así que bueno, es así, está en el colectivo. Todos 13-520-2006, la vía de comunicación. Ahora me vas a decir que te fuiste. Dejate de bromar. Así que ponete las pilas que hasta las 2 de la tarde escucho oferta. Te podés ganar la riquísima pizza, Sabe que. ¡Ay, Dios mío!
2: Estás enganado.
0: Señoras y señores, empiezan,
2: Ole, ole, hola.
0: Empezamos con la todo. Yo por la duda, ¿sabe qué? Vamos a empezar de poquito. Escúcheme una cosa, empecemos a hacer los deberes, ¿sí? Empecemos a hacer los deberes porque después se hacen una ensalada que se van a un camino, y claro, después no podemos sacarlos más. Señoras y señores, me voy con Claudia. Claudia es la afortunada de decir, anota bien lo que te voy a decir.
2: Qué alegría. Ole, ole.
0: Claudia dice los asientos.
2: Estás para ganar. Qué alegría.
0: Y a Claudia le decimos que no son los asientos, No.
2: Estás para ganar.
0: Es algo que está en el 221. Es algo que está en el micro. Ya sabéis, puede ser en el 221, puede ser en algún otro colectivo. Pero está.
2: Zapatos de salón.
0: ¿Qué querés que te diga? Todos 3-520-2006, la vía de comunicación. A ver qué me dicen por acá. No son los asientos. Ay. ¿Qué puede ser, che? ¿Qué puede ser? ¿Te animás o no te animás? A ver qué dice por ahí.
3: Y también está Furia Tropical arriba del colectivo.
0: No, pero además que esté Furia Tropical, sí, no. Olvídate, Furia está todos los días, todos los días está. Pero no.
2: Señor.
0: Señoras y señores, esto es como en Botica, ¿eh? Hasta las 2 de la tarde les pegamos. ¿Qué sé yo? ¿Cuánto puede llegar a durar esto? ¿Eh? ¿Qué sé yo? ¿Será que quede la pizza en casa? ¿Será que quede la pizza en casa? Señoras y señores, no me detengo. Me voy a los llamados. Dale.
2: ¡Qué alegría, qué alegría! ¡Ole, ole, ahora vamos flaco todavía! ¡Estás para ganar! ¡Qué alegría, qué alegría!
0: ¡Me voy con Sandra, me voy con Sandra! Sandra que ya dejó de hacer las compras, ya llegó a la casa, muy bien. Y me dice, ¿puede ser el chofer, Diego? Y yo te digo que el chofer no. No. No es el chofer. Dice, ¿cómo vas a decir eso? No. Me dice, o alguna viejita linda, dice, no, pero por favor. No. Alguna viejita linda que le gusta al Diego, dice, no.
2: Ole, ole, hola, vamos.
0: Ay, chicos. Ay,
2: qué alegría, qué alegría.
0: Esto como sería, viste, estamos en el examen, viste. Ay. 2-3-520-2006, la vía de comunicación. Por eso te dije que después de las 12, este es lo mejor de Furia. El Furia recargado con todo, nadie lo detiene. Y después me dice, no se escucha la radio,
2: Qué alegría.
0: Me voy con Betty. Betty que dice las ruedas, no.

0: No, Betty, no son las ruedas, no son las ruedas. Todos 3-520-2006, la vía de comunicación, estamos en todos lados, dale. Qué lindo que se pone Lili, dice, son las ventanillas, digo, no, no son las ventanillas, hagan los deberes. Escucha esto, escucha.
1: Qué alegría.
0: Dice, la calcamonía, los números, qué más, los asientos, qué más.
1: Qué alegría.
0: Pasamano, rueda, volante. Chofer, pasajeros, no, nada. Agua, Lili, agua. Agua. Señoras y señores, vamos con base. Todos 3-520-2006. Esto es tremendo. Acá me dice por acá, ¿qué dice Santa el timbre? No.
1: Qué alegría.
0: Empezamos ya a desarmar el micro, si la palabra, ya lo empezamos a desarmar, viejo. Todos 13-520-2006 está en el colectivo, está en el 221, como puede ser en el 221, como puede ser en el otro.
1: Ole, ahora vamos flaco todavía. Estás para ganar, qué alegría.
0: Así que prepárense, jugamos por la pizza. 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Algo impresionante que tiene para vos preparado. Sí, señor, Camarada.

0: vamos con más mensajes, sí, nos vamos con más mensajes. Tefi dice el martillo para romper el vidrio, dice en caso de emergencia. Y yo le digo a Tefi, no, no, no, no, no, no, no, no, no.
1: Qué alegría, qué alegría. Ole, ole, ahora vamos flaco todavía. Estás para ganar, qué alegría.
0: Lili dice el dinero, no, no, no. El bolito, no, no, no.
1: Con esa pilcha nueva, está súper pintón.
0: Escucha lo que dice Betty, dice el cartel luminoso. El cartel luminoso es para Betty, le decimos, no.
1: Con semejante facha, tenés todo a favor.
0: Acá me dice, ¿qué dice por acá? A ver. Dice Cristina, el pasamano, el pasamano y el limpio parabrisas. ¿Y qué le decimos? ¿Qué le decimos? ¿Qué le decimos a esta chica? ¿Qué le decimos? ¿Le podemos decir lo siguiente? Cristina, escúchame una cosa. Yo sé que a vos te gusta la pizza, Yo sé que a vos te gusta la de camarada, sí señores. Yo sé que a vos te gusta, pero desgraciadamente te tengo que decir no.
1: Qué alegría, qué alegría. Ole, ole.
0: Nos vamos con más mensajes. Todos 13-520-2006, línea de comunicación.
1: Qué alegría, ole, ole.
0: Nos vamos con Claudia. Nos vamos con Claudia. Claudia, aunque bailes muy lindo el tango, aunque me hayas dicho de todo en la mañana, aunque me has acosado, pero de todo me dijo de todo. Y sabes una cosa, además de haberte, le sacaste foto a todos y a mí no me sacaste una foto, y ahora me decís que es un espejo, y sabes qué, por no haberte sacado una foto conmigo, yo te voy a decir lo siguiente. ¿Sabes qué te tengo que decir? No, no.
1: Ole, ole, ole, vamos flaco todavía. Estás para ganar, qué alegría, qué alegría.
0: Nos vamos con más. Nos vamos, nos vamos, nos vamos. Se pone lindo esto, se pone lindo. Todos 13-520-2006, la vía de comunicación. Dice la puerta de bajada, puede ser. ¿Cómo la puerta de bajada? A ver, explícame un poquito. ¿Cómo la puerta de bajada? ¿La puerta de atrás o la puerta de adelante? ¿Cuál te gusta a vos? ¿Por adelante o por atrás? ¿Cómo viene la mano? ¡Vamos, Sandra! Todos 3.500, claro, Porque acordate que tenemos dos puertas, ¿Cuál te gusta? ¿La delantera o la trasera? ¿Cómo venimos? Vamos, como no se salva a nadie,
1: Qué alegría, qué alegría. Ole, ole.
0: Dice, me gusta la bocina a mí. No, no, no, no, no, no, no, no, no, no.
1: Qué alegría, qué alegría.
0: Todos 3-520-2006, la vía de comunicación, desarmamos el colectivo,
1: Con esa pilcha nueva. Está súper pintón.
0: Me dice, ay, a mí me gusta, dice la de atrás. Me dice, ay, no, no, no, no, no, no, no, no, no, no, no, no,
1: con semejante.
0: Me dice, ¿puede ser el inspector? No. Al inspector no.
1: A favor, anda afilando el hacha.
0: Afilamos el hacha para noviembre. Afilamos el hacha para noviembre. Claudia dice, la escalera puede ser. Y yo le digo, no, no, no. Dice, ¿puede ser el piso? No, tampoco.
1: Hoy no tenés rival.
0: Lili dice la salida de emergencia. Sí, va a haber muchas salidas de emergencia en noviembre. Sí, sí, sí. No, no, no, no, no, no, no, no.
1: Tócala de primera.
0: Señoras y señores, 2213-520-2006, la vía de comunicación. Me voy con la música y ya venimos.

0: Ahí estamos, con el muñeco, sí señores. Jorge Daniel, el muñeco y el zapato perdido. Che, escuchame, qué quilombo que se armó,
1: Ole, ole.
0: Todos, 13-520-2006, la vía de comunicación está en el 221, Está en el 221 o en otra línea, por supuesto, pero está en el colectivo, Es algo que está pensando el Diego. Te podés ganar la riquísima pizza hecha al horno, de un horno de barro, de camarada, por supuesto, Así que bueno, señoras y señores, cuántos mensajes que tengo, por favor, aflojen un poquito, chicos, aflojen un poquito, tranquila.

0: Dice, hola Diego, un aviso de FM Impacto en cualquier parte del colectivo 221, dice Hugo, sí, en cualquier parte está Impacto. Así que bueno, ahí estamos, está en el 221, como puede ser, yo digo en el 221 porque aquí en Santa Clara está el 221, pero a ver, está en todos los colectivos, hasta en los colectivos escolares, todo colectivo lo tiene. Así que muchachos, ya se los dije, no les voy a volver a reiterar, pónganse las pilas y empecemos, vamos, arrimar el bochín porque es muy fácil esto.
1: Qué alegría, ole, ole, ahora vamos.
0: Señoras y señores, vamos con más,
1: Para ganar, qué alegría, ole, ole, ahora vamos, flaco todavía. Estás para ganar con esa pilcha nueva.
2: Diego, para el amigo, todas las viejitas son lindas, todas las viejitas, incluida la media.
0: Tomá,
2: un beso a todos.
0: Mira, zapatos de pero, escúchame una cosa. Escúchame la cosa. Míralo vos.

0: flaco todavía.
1: Señoras y señores, vamos, ¿cómo hace? Vamos, ¿cómo hace? Todos 13-520-2006, dice el martillo para romper. No, ya lo dijeron eso, no. Dice, puede ser el volante, puede ser el espejo. No. Escúcheme, a ver, no puedo leer los nombres, porque esto es impresionante la cantidad. Voy leyendo así, Ustedes saben, ustedes me entienden, ¿Me entienden? El programa que no se escucha, ustedes me entienden, por favor, uno le va a pedir,
0: todavía para ganar, qué alegría.
1: Tremendo. Todos 3-520-2006, la vía de comunicación. Nos vamos con más.

0: cantidad, che, mirá vos, con el gestor Quique. Vamos, Quique, todavía. Abrazo enorme, puso la radio ahí con el gestor. Mirá, toma, agarrala que te llevo, dijo. Se la clavamos al ángulo, Quique. Vamos todavía, Tenga cuidado con quién está, Quique. Lo único que le voy a pedir, tenga cuidado. Revisen los bolsillos, por las dudas. Revisen los bolsillos, Quique. Todos, 3-520-2006, la vía de comunicaciones. Se armó la grande.
1: Elefante, hoy no tenés rival.
0: Diego dice, puede ser la goma espuma, dice, de los asientos.

0: Nos vamos para el otro lado, los limpios para brisa no son, ¿eh? No, no, no, no.
1: La vamos flaco todavía. Estás para ganar, qué alegría.
0: Y se puede decir el chofer y la tienen con el chofer, ¿eh? Y la tienen con el chofer. No, no, no, no, no, no, no, no, no, no, no, no, no, no, no.
1: Qué alegría, qué alegría. Ole, ole, la vamos flaco todavía.
0: Nos vamos con otro.
1: Qué alegría, qué alegría.
0: Y si todo eso tiene el 221. Olvídate. Bueno, bueno, viste cómo estamos. ¿Viste? Hoy por hoy, viste, claro. Es como decir, viste, tirón de oreja, pero bueno.
1: Zapatos de salón.
0: Che, mata fuego.
1: Con semejante.
0: Mata fuego, no. No, no, no, no, no, no.
1: Tenés todo a
0: pasajero, tampoco.
1: Anda filando el
0: ay, ay, ay, me mato de risa.
1: Estás en ganador.
0: Esto fue un tirón de oreja, Sí, un tirón de oreja. Todos 3-520-2006, la vía de comunicación.
1: Qué alegría, qué alegría.
0: Señoras y señores. Y además de tirón de oreja, yo tengo que dar un tirón de oreja también. Tengo que tirar la oreja, sí. Dice a vos, digo, te van a tirar la oreja. Dice, ah. Ya me tiraron de la tortuga, ahora me quieren tirar la oreja. No, déjense, hijo de por favor. No vamos con el timbre no es, el timbre no es, dice por acá. No, no, no, no, pará, pará. Todo lo puedo. Dice espejo, baranda. No, no, no, no, no, no, no, no, no.
1: Qué alegría, qué alegría. Ole, ole, hola, vamos flaco todavía. Estás para.
0: Hagan los deberes, chicos, por favor. Hagan los deberes. Cristina dice el matafuego. No, no es el matafuego.
1: Estás para.
0: 38 nos separan de la hora 12. Yo te dije que después de las 12 se armaba el quilombo, ¿viste? Te lo dije, te lo dije. Y esto es así, esto es furia recargado, porque de martes a jueves se viene lo mejor, claro. Es toda esta historia, toda esta historia. Hoy es una chapa, ¿viste? Es una chapa. Aprovechamos que no están estos chicos de positivo, ¿viste? Te digo la verdad, qué alivio. Vamos a la realidad, qué alivio. Porque era un montón, viejos. Vienen como 20 a hacer el programa. No, no entramos todos acá, ¿eh? Y es lo peor que me empiecen a tocar, ¿viste? Cuando empiecen a tocarte, ¿viste? De un lado para el otro. No, no, no. Ay, me siento relajado ahora. Me siento, ¿sabe cómo? Ah. Le mandamos un abrazo enorme para los chicos que hoy se tomaron descanso. Vale. Nos vamos con más, señoras y señores. 2-2-3-520-2006. Che, le mando un saludo al pulpo. ¿El pulpo se tomó vacaciones? ¿Por dónde anda el pulpo? No me digas, ¿se tomó vacaciones? ¿A dónde se fue? ¿A las Canarias? Sí, al canario que tiene el esquí. Claro, perfecto. Muy bien, Déjese de probar, por favor.
1: Zapatos de salón.
0: Nos vamos, compadre.
1: Facha.
0: 39 nos separan. De la hora 12, alumbró el solcito. Qué lindo, qué lindo.
1: Estás en ganador.
0: Estamos en ganador, dicen todos lados. Me dice Lucía el chofer y la tienen con el chofer. ¿Qué están? ¿Estarán enamorados de algún chofer? Porque la tienen con el chofer. La tienen con el chofer.
1: Estás para ganar, mándate de levante.
0: Nos vamos para el otro lado ahora.
1: Rival.
0: Me voy con Betty que dice el freno. No, no, no, no. No, Betty, no, Betty, no, Betty, no.
1: Tócala de prima.
0: Me dice por acá cinto de seguridad. Mira, el cinto de seguridad, ¿eh? ¿Tienen 221 de cinto? No, no, no, no, no, no, no, no, no, no, no, no, no, no.
1: Estás en ganador, qué alegría.
0: Todos 13-520-2006, la vía de comunicación, me voy con más,
1: Estás para ganar, qué alegría.
0: Me dice mi amigo José, dice el motor. No, no, no, no, no, no, no, no, no. ¿Qué querés que te diga? Es tan fácil, es tan fácil. Sí, para uno, dice, claro, claro, usted también. Así que bueno, che, están haciendo los deberes. Ahora después les voy a dar una ayuda. Ahora después les voy a dar una ayuda.
1: Tócala de.
0: Y yo sé que cuando viene, cuando yo sé que la van a sacar, Yo sé que lo van a sacar, Yo le doy la ayuda y la van a sacar, Sí, sí. Me imagino, digo, no sé, a mí me parece. Señoras y señores, 2-2-13-520-2006. Me voy con la música, me voy con la música. Bien, así de esta manera, seguimos bailando. Subí la radio, que todavía no empezó lo mejor, ¿viste? Todavía estamos ahí, entrando el clima, ¿viste? Estos son los moros en la playa y el bar, todos juntos a bailar, se ha dicho.

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música, la música de los esmoros, y simplemente en el mar, en la playa, estamos juntos, yo y vos. Y estamos en furia recargado, estamos en furia recargado, porque esto viene muy recargado esto. Porque está en el 221, está en el colectivo. ¿Qué quiere que te diga? ¿Qué quiere que te diga? 223-520-2006, la vía de comunicación. Tenemos un montón, viejo, tenemos un montón, ¿eh? Recordá que te vas a poder ganar la riquísima pizza hecha al horno de barrio de Camarada. Ah, bueno. Tomá. Hoy está con todo, viejo. Hoy es lunes, hoy es...

0: Bueno, vamos con los mensajes, ¿le parece? Vamos con los mensajes, mi viejo querido. Escucha. Oh, oh. ¿Y esto? Escucha. Escucha. Oh. Olvídate. Esto se viene. Escucha. No.
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0: Señoras y señores, con esto los mato. Con esto los mato. Ya no saben para dónde disparar. Acá me dice el bolito. Limitado 60-90 kilómetros por hora. No. Mirá, tomá. Las ruedas, o sea, las gomas. No, tampoco. No. Tomá. Limitado, dice. Limitado 60-90. Ay. Las medidas de ella, 60-90. Ay. No. Ay, rosa. Ay, rosa. ¿Qué quiere que le diga? Lo vamos con más, señoras y señores. Esto sí que se fue, por favor. En noviembre voy a llegar con el sapo bajo el hombro, sí, señores. Sí, olvídate. Todos, 3-520-2006, la vía de comunicación. ¿Cómo está el Diego hoy? Hoy es lunes, viejo, hoy es febrero. ¿Qué hacemos? Pero por favor. Che, escuchame una cosa. Mirá cómo le van buscando, le van buscando. El cartel, ¿a dónde va? No.
1: Y seguiré.
0: Ay. Señoras y señores, los vamos con más. A ver qué dice por acá Lili. Lili, ¿qué me dice?
1: Porque en alguna.
0: La caja de cambio, digo, ¿no? No. Ah, bueno. Todos 3-520-2006, la vía de comunicación. Dice, son los frenos, Diego. No.
1: Ni casado, ni nada.
0: Tren delantero. No.
1: Ni comprometida, ni.
0: El motor.
1: No.
0: ¿Por qué un ratito?
1: 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Como ando también. Vive solterito con apuro y sin suerte.
0: Nos vamos con el estéreo que me dicen por acá. No. No se puede escuchar música en el colectivo. No. Está prohibido. Pero sí puedes escuchar a Furia, ¿eh? ¡Eva! Esto es roca. Mirá. ¡Oh! ¡No! No, olvídate, ¿eh? Yo fui campeón, ¿eh? En noviembre voy a mostrar mis habilidades, ¿eh? Acordate lo que te digo. Señoras y señores, lo vamos con más. A ver. Dice por acá, ¿puede ser la agarradera? ¿La agarradera de qué? Perdón, ¿agarradera? ¿Qué agarradera me estás hablando? Agarradera. El caño de escape, dice, ¿sí? No. El caño de escape, mire. No, yo tengo silenciador. No. Agarraderas. Agarraderas, a ver. No sé a qué le llamás, agarraderas. Decime, por favor. Porque hay tantas agarraderas en el colectivo que, ¿sabes qué? No sé, claro, ¿eh? Y que te agarran y te toquetean, sí, por supuesto, claro, ¿eh? Todos, 3-520-2006, la vía de comunicación, qué caro, qué bárbaro, che. Acá me dicen el dinero, no es el dinero. Dice que este mazo, Diego, que este mazo, dice. Sandro es mi ídolo, dice. Y no hay otro, dice, que se parezca. No sé, te digo la verdad, no sé. Todos, 3-520-2006.

Así que dale, ponete las pilas, ¿sí? 2-2-13-520-2006. ¿Qué puede haber en el colectivo? Está en el colectivo. Es sencillo, es fácil, ¿eh? ¿Qué dice por acá? A ver. Che, qué barro, qué quilombo que se armó con esto, ¿eh? Yo te dije, ¿eh? Yo se lo dije. Dice, ¿puede ser el pasamano? El pasamano, no. Yo tengo una experiencia del pasamano, ¿eh? Yo tengo una experiencia del pasamano, ¿eh? Conozco una persona que se fue a agarrar el pasamano y justo enganchó que el pasamano le faltaba el tornillo. ¿Me entiende? ¿Se imagina qué garrotazo se dio? No. Terrible, terrible, ¿eh? No. Terrible fue. Fue terrible. Sí, fue terrible. Pero bueno, gracias a Dios está sana y sano. Sí.

0: dicen por acá, el Amansa, el Amansa, dice. El Amansa loco, dice, para golpear las cubiertas. No, no, este lo Amansa, no, este no, ni Amansa, no, no. Directamente va, pero ¿sabes qué? No, no, no, no, no. No es el garrote de la goma, no, no, no, no. Ojo que yo, yo con el, no, no, olvidate. ¡Nos vamos con más!
1: ¡Ahí viene la plaga! ¡Le gusta bailar!
0: ¡Che!
1: ¡Ahí viene la plaga!
0: ¡Dice la franela! ¡La franela! ¡La franela! ¡La franela! ¡No, no, no, no, no, no, no, no, no, no, no, no, no, no, no, no, no, no, no, no, no, no, no! ¡Todos 13-520-2006! ¡La vía de comunicación! ¡Nos vamos con más! ¡Sí! Dice, ¿puede ser la calefacción, Diego? ¿El 221 tiene calefacción? ¿Tiene calefacción el 221? No, no, no. Che, qué garrotazo le estamos dando al 221. Déjense de joder, aflojen un poco, por favor. Bueno, es un chacarrillo, che. Saludamos a la empresa 221, por supuesto, a los amigos del volante, claro. Es que decimos la verdad nosotros, es que decimos la verdad, claro. Tengo más por acá, tengo más por acá. Esto sí que se pone lindo, esto sí que se pone lindo. Ya lo están desarmando al micro, ¿qué quiere que le diga? Todos 13-520-2006, la vía de comunicación. Dale, dale, dale, dale, dale, dale, dale, dale, dale, dale, dale, dale, dale. El espacio, dice Claudia, el espacio. Espacio, espacio, por favor, espacio. Es un espacio, viene cuando dice por favor, para atrás, claro, un pasito para atrás, por favor, gracias. Están todos apretados atrás como, claro, No, no, no, no, no, no, no, no. Acá me dicen, acá, escuchá bien lo que le vamos a contestar a esta persona porque, a ver, escuchen bien, Me dicen acá, dice, ¿vos qué colectivo tomás? Y a lo mejor tomo el mismo que vos, es así, claro, Porque es así, es así, es así. A ver, te agarran y te toquetean. Y a ver, sí, y cuando va lleno, cuando va lleno no te toquetean.

Ay, ay, ay, recuerda que jugamos por la riquísima pizza, la riquísima pizza, sí señor, de Camarada, Camarada, que te regala una pizza al horno de barro espectacular, que se encuentra ubicado ahí en las 5 esquinas, Camarada, Camarada, que tiene el calzón de furia, me había olvidado que tiene el calzón de furia. Un saludo enorme para los chicos, un saludo enorme para los chicos, abierto en horario despertino después de las 5 de la tarde. Che, ¿cómo la llevamos? ¿La llevamos bien? La llevamos bien, perfecto. ¿Cómo estamos midiendo el pico? ¿Lo tenemos al pico? Yo lo tengo para punta, lo tengo. Miren, miren, miren cómo lo tengo. Miren cómo lo tengo. Señoras y señores, 223-520-2006. Lo tengo colorado. Mire, pero por favor, el pico está que sabe qué. Olvídate, olvídate, Catarín. Sí, señor.

No, esto es terrible, esto es terrible. Lo amenazan al Diego, ¿eh? Lo empiezan a amenazar al Diego. Cinturones de seguridad, no, no, no,

223-520-2006, la vía de comunicación. La rampa, dice, para discapacitados. ¿El 221 tiene rampa? No. Qué malo que es el Diego, por favor.

Dice, a vos nadie te va a amenazar porque nosotras te defendemos, dice. ¡Oh! No, no, vamos, dice, y lo reventamos así, ¿eh? No, no, no. Ah, si acá están con todo, están, ¿eh? No, olvídate, olvídate. Ya me quedo más tranquilo ahora. Ahora puedo hacer el programa tranquilo. Entonces, si tengo seguridad, tengo el programa tranquilo. Sí, señor. 2-3-520-2006. La vía de comunicación, escuchá.

dice, no te hagas el maldito conmigo. Me dice, no. ¿Perdón? ¿Qué lo vamos a hacer el maldito contigo? ¿Eh? Sí, es verdad. ¿Eh? Usted no viaja en colectivo, yo viajo en colectivo. ¿Eh? Viajamos todos en el mismo lugar, claro que sí. ¿Eh? Por ahí a lo mejor te llevo a UPA, porque es así, vamos apretados, viste, de vez en cuando, claro, claro. 223-520-2006, la vía de comunicación, estamos con todo, dale. Nos vamos con los colores de Claudia, nos vamos con los colores de Claudia. Dice los nombres, los colores, no. No, no, no, no, no, no, no, no, no, no, no, no, no, no, no, no, no, no, no, no. Nos vamos con más, a ver qué dice por acá. Escucha bien esto. La capacidad del micro, la capacidad. No, los boletos estudiantiles, tampoco, tampoco. No, no, no, no, no. Todos 13, 520, 2006, la vía de comunicación.

1, el 306, el 343, el 254 y así sucesivamente. No, no, no, no, no, no, no, no, no, no, no, no, no, no, no, no, no, no, no, no, no, no, no, no, no, no, no, no, no, no, no, no, no, no, no, acá me dice, ¿pueden ser los vidrios? Digo, no, no, no, no. Así que bueno, así estamos, ¿sí? 213-520-2006, la vía de comunicación. Está en el colectivo, está en el colectivo. 213-520-2006. En la vía de comunicación. Acá dice, por acá, aguante Furia Tropical, dice.

Acá me dicen los violetinos azules, dice la corbata, el espejo tallado. ¡Pah! Todo, todo. No. Che, escuchame una cosa. No. Llegando a la una, ¿eh? Y así vamos a estar hasta mañana, me parece. Hoy es muy, muy difícil hoy, ¿eh? Hoy, qué sé yo, no sé, ¿eh? Por eso le digo que la pizza queda acá, queda en casa la pizza, sí, sí. Todos, 13, 520, 2006. Hay una persona que ya lleva 2 a 0, va, sí, ya tiene 2 adentro. Está como loco, claro. Quiere el tercero, quiere seguir, ¿eh?

0: beso a Noemí, que está a 400 kilómetros, allá en Cava, en Mataderos, de parte de Pepe, de Vivi, de Carmen, que te está escuchando. Mandale un beso grande, de tu parte, de mi parte, de nuestra parte.
1: Toma. Y de la recontraparte, ahí está, todo junto, hacemos la parte. Muy bien, vamos todavía. Che, Noemí, te mando un saludo enorme de parte de la parte, de la recontraparte, de la parte y de la... Sí, pero principalmente de mi parte, ¿está bien? Te mando un besito más, donde más te guste, mi amor. Te mando un besito, ahí está, muy bien, que te llegue, ahí está, ahí le llegó, muy bien, Después las otras partes, ¿viste? Ya está, listo, olvídate, Che, muy bien, estamos llegando a la una. 2-2-13-520-2006, la vía de comunicación en un día muy especial hoy, sí señor, haciendo un poco de ruido, haciendo de todo acá en Santa Clara del Mar, en la 103.9. Ya vino la seguridad a la puerta, ya llegó la seguridad, ya tenemos seguridad, muy bien. Muy bien, muy bien, por las dudas, claro, porque lo van a venir a buscar al Diego, lo van a venir a buscar. Dice, escúchame una cosa, yo me quiero sacar una foto con vos, pero dame una ayuda, dice. No, escúchame una cosa, yo no me voy a sacar ninguna ayuda, ninguna foto y ninguna ayuda. No. Esto no vengan a torearlo al Diego, por favor. Señoras y señores, todos 13-520-2006, la vía de comunicación. Ahora te voy a dar una ayuda, pero aunque yo te dé la ayuda, no la vas a pegar, mi amor. No la vas a pegar, qué sé yo, no sé. Ya me da cosa, viste, me da cosa. Nos vamos con las luces, dice por acá, las luces, dice el freno, no.

Bueno, leo estos dos mensajes, hago el parate y después habilito de vuelta la línea. ¿Te parece? Así los identificamos, vendemos y después hacemos, seguimos con todo. Dice, la estructura del colectivo, dice, no es la estructura. Dice, ¿me podés dar una ayuda? Ahora después te voy a dar la ayuda. Perfecto. Muy bien, vamos con esto. Dice, ¿puede ser la salida de emergencia? No. ¿Puede ser la cámara de vigilancia? ¿Qué tiene cámara? Sí, algunos tienen, ¿no? Sí, algunos tienen. No. El piso, el techo, no. Bueno, póngale stop. Ahí está. Muy bien. Freno. Ahí está. Póngale el freno. Ahí está. Muy bien, Señoras y señores, nosotros los vamos a identificar, vamos a vender, escúcheme porque tenemos que saber, claro, a ver, vamos a tomar un poquito de aire, claro, ¿sabes cómo estoy? Claro, muy bien. Y cuando vengamos, seguimos jugando, ¿le parece? Porque sí o sí, la pizza se tiene que ir hoy, sí. ¿Qué sé yo? Yo cuando dé la ayuda, tengo el presentimiento, Tengo el presentimiento. No te vayas, ¿sí? Ya venimos.

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Muy bien, señores, mire usted qué bárbaro, ¿eh? Estamos todos locos acá, ¿eh? No, olvidate. Hola, sí, señores, 2-2-3-520-2006, estamos recargados, estamos hasta las manos, ¿qué quiere que le diga? Sí, señores, en esta furia recargada, chao, querido, chao. Ahí está gente que nos viene a saludar, muy bien, ¿eh? Qué bárbaro. 2-2-3-520-2006, dale. Esto es Impacto, 103.9 de Estudial. Con toda la alegría y toda la buena voz de escuchar. Olvídate. Bueno, escúchame bien. Te voy a ayudar. Escucha bien, ¿eh? Acá viene la mano. Pero ¿sabes lo que pasa? Que me da miedo, ¿eh? ¿Qué quieres que te diga? Me da miedo decírtelo, me da miedo. Escucha bien lo que te voy a decir, ¿eh? 2-2-3-520-2006, te dije que está en el colectivo, sí señor, está en el colectivo, muy bien, ¿eh? Y la mano viene así, escucha bien, ¿eh? Escucha bien lo que te voy a decir, ¿eh? Escucha bien, ¿eh? Yo creo que la vas a pegar ni bien lo diga. Ni bien lo diga, lo van a sacar. Viene el colectivo.

¿Y qué sucedió? Te lo chocas con la mirada. Te lo chocas con la mirada. Ya está. No puedo ayudar más. 2-3-520-2006, la vía de comunicación. Te lo chocas con la mirada, Dale, dale, dale, dale, dale, dale, dale. Señoras y señores, ya está, Ya estamos en órbita. Entramos en los últimos 60 minutos. En esto que furia recargado para vos, ¿sí? A ver. Llega el colectivo. Escucha bien, escucha bien. Mira, mira, empezamos a desarmarlo ahora. Ahora empezamos, El volante. No, el volante no. No, no, no, no, no. No, no, no, no, no, no. Escúchame bien, escucha bien. No, no, no, no, no, no, no. Lo vamos con otro. Escucha bien. La amabilidad, la gente, el tablero, indicador, Diego, vamos, dice. A la media pizza, dice, no, dice el guiño, tampoco, no, no, no, no. No, no, no, no, no. ¿Qué querés que te diga? ¿Qué querés que te diga? Subí, dale.

Marcelito, che. Marcelo, ¿qué tal los sábados, eh? Claro que sí. ¿Cómo estamos hoy, eh? ¿Cómo estamos hoy? Me dice Rubén el horario de paso. No. Verificación técnica, no. Patente, no. Número de interno, no. La manguera dice para sopletear, no. Dice la mugre de adentro, no, tampoco. 2, 2, 13, 520, 20.

con las puertas cerradas. No, no, no, no. Para golpes, no. El número, tampoco. Che, qué quilombo que se armó ahora, ¿eh? Qué quilombo que se... Sí. Vamos por la pizza, ¿eh? La pizza de Camarada. Camarada que te ofrece los distintos, ¿eh? Sabores de pizza. Todo hecho al horno de barro. Hoy te la regalo, ¿eh? Hoy te la regalo. Recordá que puede ser tuyo, puede ser tuyo. 213-520-2006, la vía de comunicación. Cómo me encanta esto, ¿eh? Escuchá. Hoy estamos terribles, ¿eh? Está recargado hoy. Hoy está recargado usted, señor. Me dice por acá los limpios para brisa. No, no, no. Dice el chofer, no. ¿Qué puede ser? ¿Qué puede ser? 213-520-2006, la vía de comunicación. Ponelo, ponelo, ponelo, dale. Bobo, no hay problema. Va y viene, va y viene, va y viene, va y viene, va y viene. Muy bien, muy bien, muy bien. Me dice Noemí por el saludito que le mandamos a Noemí. Muy bien, dice. Los amo, jajá. Dice, gracias, corazón. Ay, te quiero tanto, Noemí. Te quiero tanto, Noemí. Dice, la planilla de horarios, no. El inspector, tampoco. El boleto, no. Llega el colectivo y te lo chocas con la mirada. ¿Qué será, che? ¿Qué será?

Vamos, que no decaiga, que no decaiga. Recordad que mañana estamos a las 9, Venimos con furia, con todo, Y por supuesto hacemos furia recargado de 12 a 2 de la tarde. El programa que ya está dando dolores de cabeza a todos, a todos en general. Y por supuesto Furia Tropical, el programa que está hablado en todo Santa Clara del Mar, en todos lados. Todos 13, 520, 2006, qué quilombo que se armó con todo esto, viejo.

0: Sí, ¿puede ser el chofer? No.
1: Soy una mujer normal. Ah. Una rosa blanca de metal.
0: ¿Será así, che? Me dicen el destino, ¿para dónde va? No, no.

¿Con qué vas a salir, Diego? Dice. No, no, con nada. Con nada, con nada, con nada. Acá me dicen las balizas. No, no son las balizas. Los espejos, los faros. No. La parada, dice. Tampoco.

los últimos 30, olvídate. En los últimos 30 todos quieren ganar. Ya lo desarmaron y ya lo están recontra desarmando y lo están armando de vuelta y sigue nomás, Y dale que va, y dale que va, y dale que va.

520-2006, la vía de comunicación. Che, qué quilombo que se armó con el colectivo, No, tampoco en la fila, No, tampoco en la fila. Todos se quieren ganar la pizza de camarada.

0: Yo te dije que esto sabés cómo vería, ¿eh? Te lo dije. Así que dale, 30 minutos finales. Se lo tenés que ganar al Diego, ¿eh? Le tenés que ganar al Diego.
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0: Dice la cobertura del motor central. Tomá, mirá. ¡No!
1: Sigue la fiesta.

Ay, chicos, chicos, chicos. El cartel de los lugares dice del recorrido. No, no, no.

0: dice la parrilla, dice por acá, no. Los pasajeros tampoco. Señoras y señores, esto sí que se va a poner lindo, ¿eh? Y más lindo, ¿sabes cuándo se va a poner? Cuando demos la respuesta. ¡Oh! Van a salpicar de todos lados, ¿eh? Y van a decir, pero si yo lo tenía en la punta, pero acordate lo que te digo. Acordate lo que te digo, sí, sí, ¿eh? Esto sí que se va a poner lindo, ¿eh? Se va a poner, pero ¿sabe cómo? Mamadera, ay, ay, ay, ay. No, no, no, no, tremendo, ¿eh? Tremendo. Yo le digo la verdad, me da cosa, ¿eh? Me da cosa que se quede la pizza en casa, ¿viste? Ay, porque las chicas se quieren divertir, ¿viste? Escuchá. Oh. Y sí.
1: Tocando LG DJ.

Señoras y señores, le vamos a... Luce, frenos, primer asiento de... No, tampoco, no, chicos, no. Ah, bueno. Todos los ritmos hoy, ¿eh? Hoy hacemos el surtidito, claro. Hoy es lunes, feriado. Es una isla bonita todo esto, ay. Es una niña bonita. 223-520-2006, la vía de comunicación. Vamos que venimos con la pizza, ¿eh? Vamos que...

es el sapito. Y el sapito que larga agua, me dicen. Y más vale que va a largar agua, que va a largar. Claro. Bueno, el sapito mío, ¿viste? Y bueno, No. Basta, digo, basta. El primer escalón, dice, no. Adelante, no, abajo. Tampoco. 223-520-2006. La vía de comunicación. Se matan, ¿eh? Dice la entrada. No, no, no es la entrada. No es la entrada, Dice por acá, ¿qué dice por acá? Pará. Se matan de risa, claro. Todos, 3-520-2006, la vía de comunicación.

0: 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Un abrazo a todos los choperes.
1: No. Dice Sandra, la mano del chofer. No es la mano del chofer. Dice, aunque no, dice, no sé, dice, ¿dijeron la palanca de cambio? No es la palanca de cambio. Señoras y señores, ¿estamos a cuánto? Che, qué feo que quede el premio acá en casa.

34 nos separan de la hora 13. Señoras y señores, estamos ahí, estamos ahí. Dice, lo mirás al chofer y le decís, ¿a dónde vas? Y el chofer te dice, ¿y usted a dónde va? No. Señoras y señores, el techo, el electro, dice, la válvula, no, ya está terrible esto.

Recuerdo un chofer, yo recuerdo un chofer cuando vos le decías, ¿a dónde vas? A donde quieras vos. Claro, no, olvidate. ¿Viste los guarda? Oh. Che, me dicen los burletes acá, los burletes me dicen, no. No son los burletes. No son los burletes, no son los burletes. Señoras y señores,

Diga. A ver, no sé, paren el 221 y fíjense en adelante. Claro, ya no puedo decir que ya está, basta. Claro. Yo sé que te lo llevas con la mirada, así nomás, con la mirada nomás. Con la mirada te lo llevas por delante. Te lo llevas por delante con la mirada. 213-520-2006. Estamos con todo, estamos con todo.

0: Tu destino, tu destino. Un abrazo a todos.
1: No. Entramos en los últimos 20 minutos.

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1: ¿Qué querés que te diga? 70, ¿qué querés que te 80, diga? 90. Señoras y señores, ya prácticamente del lado de adelante ya está todo, ¿no? Algo así sería. Pero le falta algo, le falta algo. Es así. Falta algo, falta algo. Falta algo, falta algo. Falta algo, sí, sí, sí, sí, sí. Falta algo. El asiento del chofer, dice por ahí.

0: Como bien dijo Silvio Soldán, no puede haber tanta maldad, mi amor.
1: Señoras y señores, me parece que tenemos ganadora, ¿eh? Me parece que tenemos ganadora.

¿Qué querés que te diga? A ver. A ver, Noemí, porque Noemí me pega una gastada acá. Y da la casualidad que Noemí, prácticamente lo dice. Señoras y señores. El dinero la sube, dice. No. No es el dinero, no es.

dice la alfombra. No, no, no. Miro el color del colectivo. No, no, no, no. 2, 2, 13, 520, 20, 06. Esto es Furia Recargado.

Camarada, en las cinco esquinas. Hoy te la regalamos a vos. Sí, hoy te la regalamos a vos. Estás desarmando un micro. Lo estás armando, lo estás desarmando. ¿Qué querés que te diga? Señoras y señores. Señoras y señores. A ver. Estar ahí. Acá me dicen la patente. Estar ahí, No. Acá me dicen los adornos que cuelgan en el espejo. La cinta roja. No. Señoras y señores, vamos a ver qué pasa, ¿eh? ¿Qué quiere que te diga? Asientos del chofer, dice no.

13. Vamos que hay que dormir la siesta. Sí, señor. Vamos que se viene la siesta. Vamos que se viene. Vamos que se viene la pizza. Vamos que se viene, señoras y señores. Qué lindo que se pone.

la goma del piso. Tampoco, no, no, no, no, no, no. Ay, chico, chico, chico, chico. Sí, dice, a dormir la siestita, dice, a dormir la siestita, dice. ¡Ojo!

0: Ya voleón, ya aguanté el 21.
1: Luces de posición, me dice por acá. El torpedo, no.

Así estamos, 15, 15, 15, 15 minutos. El 221, coche roto, fuera de servicio. No, no, no, no. El cordón de la calle tampoco. Entramos en los últimos 14. Dale, decilo, Enzo, decilo, dice. Señoras y señores. Todos 13-520-2006, la vía de comunicación. Te la chocás con la mirada, te la chocás con la mirada. Viene el colectivo y te la chocás con la mirada. Sí, sí, sí, te la chocás con la mirada. Te lo chocás con la mirada, te lo chocás con la mirada. ¿Qué puede ser? ¿Qué puede ser? Están ahí, están ahí.

Me dice por acá, lo primero que bebo, dice, si viene lleno. No. Esto te lo chocás con la mirada. Te la chocás. Las valillas, dice el colectivo, ¿no? Los pasajeros que bajan tampoco. 13 minutos. Che, dejad, pero por favor. Ay. Todos 13, 520, 2006.

0: dice que frene, que frene, que frene, dice.
1: No, no, no, no.
0: La marca del colectivo, tampoco. El espejo del chofer, tampoco. La puerta que está abierta, tampoco.
2: La luz, Diego, la luz se fue.
0: No, no son las luces, no son las luces.

Me mandan, mira el micro, mirá. Y acá lo estoy viendo, ¿eh? Y acá lo estoy viendo. Así nomás, me mandaste esa foto del micro de frente. Bueno, de acá la estoy viendo. Señoras y señores, te lo chocás con la mirada. Las guías, no. Spoiler, dice. ¿Qué dice acá? Spoiler, no. El cartel tampoco. Rejilla en el techo, no. ¿Cuánto me quedan? 10. 10 y me sacan del aire y la pizza queda acá en casa. Los pasajeros que bajan. Los que suben, no. El colectivo, no. El destino tampoco. Interno del micro, tampoco. Trabajo acá en la terminal, dice. No, y bueno, trabajé. No, tampoco, mirá. De la terminal están escuchando, ¿eh? Que mirá. No, terrible. Se están matando todos, ¿eh? ¡Mamma mía!, dice. ¿Qué será? ¡Qué nervios! Los parantes, no. Señoras y señores, los vamos. El capó del motor, no. La parte de atrás del espejo retrovisor, no. Luz de posición, tampoco. 9 minutos y me voy. 9 minutos y me voy.

que viene, ¿no? Tampoco. La patente, ya lo dijeron, ¿no? Señoras y señores,

Ahí me mandan otro coche, me mandan otro coche, otra foto de otro colectivo. Y lo estoy viendo, y lo estoy viendo, y lo estoy viendo. Ay, ay, ay. Señoras y señores, lo vamos, lo vamos, lo vamos. Cuando estamos sentados, dice, ¿no? Al chofer tampoco. Entramos en la cuenta regresiva. ¡Los vamos, los vamos, los vamos! Esto sí que se pone lindo. Van a quedar calentitos. ¿Qué quiere que le diga para mañana, eh? Acuérdese lo que le digo. ¿Lo decimos o no lo decimos?

0: ¡Qué intriga! Dice, por favor. Y sí, es mucha intriga, porque escuchen bien lo que les voy a decir. Hubo tres personas que les pegaron en el palo. Bien, una persona directamente casi lo dijo con todo, ¿no? Pero no lo pudimos dar, no lo podemos dar por el problema de que no nombró todo, claro. El tema es lo siguiente. Llega el colectivo. Todo el frente y vos lo ves. Todo el frente y vos lo ves. Exacto, perfecto. Y también, ¿qué ves? También le vemos la patente, como dijeron por ahí. Pero en esa patente, además de tener los números, ¿con qué se sostiene la patente? ¿Con qué se sostiene la patente? Dígamelo usted, señor. Dígamelo usted. ¿Qué vive del aire? ¿Del aire se sostiene? Los tornillos de la patente. Son los tornillos de la patente. Bueno, por favor.
1: Se nos costaba la máquina.
0: Señoras y señores, los tornillos de la patente era. Pero por favor, claro que sí. Le estaba pegando. Le digo más, Noemí dijo los tornillos que le faltan al Diego. Los tornillos que le faltan al Diego, dijo Noemí. Y yo digo, bueno, a ver qué pasa. Pero no podemos decir nada, claro. Ay, ay, ay, ay. Señoras y señores. Dice Sandra, no puede ser tan malo, dice. O la patente no lleva los tornillos para que, claro. O no se los lleva por delante usted, claro. Escúcheme. Señoras y señores, ahora sí. Los empezamos a despedir. Dice Betty, me mataste. Me mataste, dice. Ay, Betty. No puede ser, dice. Me mato, no, dice. No. Señoras y señores. Y claro que sí, ¿te acordás, Betty? Dice, esto ya lo hiciste vos, dice. Y sí, lo hicimos un sábado. Ajá, ¿viste? Bueno, che, escúchenme. Pero voy a regalar la pizza, Voy a regalar la pizza. De todos los llamados, escúchenme, vamos a sacar una persona. Porque la verdad, ha sido terrible. Terrible. Se mataron.

Señoras y señores, vamos a hacer el sorteo con todo, ¿le parece? Con todos los llamados que han sido un montón, ¿eh? Han sido un montón en estas dos horas. Vamos a regalar la pizza, ¿eh? Regalamos la pizza, ¿eh? Claro que sí, ¿eh? Dice, no fue terrible, fue de terror, dice.

ahí estamos. Bueno, atención, hacemos el sorteo de todos los llamados. Y se los lleva Lucía. Lucía, que me tiene que mandar los últimos tres números del documento, que no me lo mandó, Lucía, me tenés que mandar los últimos tres números del documento. Para allá te anotamos, y ya por la tarde podés pasar a buscar la pizza por camarada, ¿sí? Así que bueno, Lucía, déjame los últimos tres números del documento, por favor. Mandame los últimos tres números del documento. Impresionante fue todo esto, ¿eh? Ahí me lo manda, 703. Muy bien, Lucía. Bueno, Lucía. Felicitaciones, Lucía, ¿eh? Por la tarde podés pasar a buscar el premio por fileto, ¿sí? Ay, no, por camarada, perdóneme. Camarada, que está ubicado ahí en las cinco esquinas. Se lleva la pizza con todo, dale. Muy bien, ahí estamos, ya la anotamos. Después de las 5 de la tarde podés pasar, ¿eh?

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Te divertiste, participaste del programa y la pasamos genial. El Diego de la gente y todo su equipo se despide. Hasta la próxima.

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1: Gracias, Ricardo. Gracias.

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4: 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Para concretar esta participación, la comunidad educativa contó con el acompañamiento y la gestión del municipio de Mar Chiquita, que brindó el apoyo necesario para que los estudiantes pudieran viajar y formar parte del encuentro.
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1: Por condición climática y estado del camino, se reprogramó la fiesta Cuando Vuelvo al Pago en la estación Nahuel Rucá. Lo recaudado será a beneficio de la escuela primaria número 9 y el jardín número 992. La nueva fecha es el 6 de diciembre. Estación Nahuel Rucá, partido de Mar Chiquita. Estudiantes de la escuela secundaria número 5 de Mar de Cobo participaron del modelo intercolegial de Naciones Unidas realizado en la República de los Niños y la localidad de La Plata, en una experiencia educativa que les permitió fortalecer su pensamiento crítico, su oratoria y su compromiso democrático. Para concretar esta participación, la comunidad educativa contó con el acompañamiento y la gestión del municipio de Mar Chiquita, que brindó el apoyo necesario para que los estudiantes pudieran viajar y formar parte del encuentro. Nuevo equipamiento de kinesiología para el Zoom de La Caleta. El municipio entregó equipamiento de kinesioterapia adquirido con fondos municipales a través de la Secretaría de Salud. Magnetoterapia, electroestimuladores TENS, lámparas infrarrojas y pelotas para esferodinamia. El servicio funcionará los martes y jueves de 9 a 11:30 horas a cargo de los profesionales del CAPS de Santa Clara del Mar y permitirá a los vecinos de Costa Norte atenderse localmente.
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2: El municipio de Mar Chiquita llevó a cabo la entrega de ambos para todo el personal de enfermería de los CAPS de la Costa en el Centro de Atención Primaria de la Salud de Santa Clara del Mar. La Escuela Municipal de Formación Textil de La Caleta atraviesa un presente de plena actividad y elevada demanda de estudiantes, consolidándose como un espacio clave para la capacitación laboral en el rubro. El jefe comunal, el secretario de Cultura y Educación y la delegada de Costa Norte, Andrea Lescano, visitaron las instalaciones del establecimiento y presenciaron la importante convocatoria de estudiantes que transitan diariamente por el lugar.
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1: Por condición climática y estado del camino, se reprogramó la fiesta Cuando Vuelvo al Pago en la estación Nahuel Rucá. Lo recaudado será a beneficio de la escuela primaria número 9 y el jardín número 992. La nueva fecha es el 6 de diciembre. Estación Nahuel Rucá, partido de Mar Chiquita. Estudiantes de la escuela secundaria número 5 de Mar de Cobo participaron del modelo intercolegial de Naciones Unidas realizado en la República de los Niños y la localidad de La Plata, en una experiencia educativa que les permitió fortalecer su pensamiento crítico, su oratoria y su compromiso democrático. Para concretar esta participación, la comunidad educativa contó con el acompañamiento y la gestión del municipio de Mar Chiquita, que brindó el apoyo necesario para que los estudiantes pudieran viajar y formar parte del encuentro. Nuevo equipamiento de kinesiología para el Zoom de La Caleta. El municipio entregó equipamiento de kinesioterapia adquirido con fondos municipales a través de la Secretaría de Salud. Magnetoterapia, electroestimuladores TENS, lámparas infrarrojas y pelotas para esferodinamia. El servicio funcionará los martes y jueves de 9 a 11:30 horas a cargo de los profesionales del CAPS de Santa Clara del Mar y permitirá a los vecinos de Costa Norte atenderse localmente.
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2: Fuerte el aplauso para Cele Vera y para Eugenia Quevedo.

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1: 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El municipio de Mar Chiquita llevó a cabo la entrega de ambos para todo el personal de enfermería de los CAPS de la Costa en el Centro de Atención Primaria de la Salud de Santa Clara del Mar. La Escuela Municipal de Formación Textil de La Caleta atraviesa un presente de plena actividad y elevada demanda de estudiantes, consolidándose como un espacio clave para la capacitación laboral en el rubro. El jefe comunal, el secretario de Cultura y Educación y la delegada de Costa Norte, Andrea Lescano, visitaron las instalaciones del establecimiento y presenciaron la importante convocatoria de estudiantes que transitan diariamente por el lugar.
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1: Por condición climática y estado del camino, se reprogramó la fiesta Cuando Vuelvo al Pago en la estación Nahuel Rucá. Lo recaudado será a beneficio de la escuela primaria número 9 y el jardín número 992. La nueva fecha es el 6 de diciembre. Estación Nahuel Rucá, partido de Mar Chiquita. Estudiantes de la escuela secundaria número 5 de Mar de Cobo participaron del modelo intercolegial de Naciones Unidas realizado en la República de los Niños en la localidad de La Plata, en una experiencia educativa que les permitió fortalecer su pensamiento crítico, su oratoria y su compromiso democrático. Para concretar esta participación, la comunidad educativa contó con el acompañamiento y la gestión del municipio de Mar Chiquita, que brindó el apoyo necesario para que los estudiantes pudieran viajar y formar parte del encuentro. Nuevo equipamiento de kinesiología para el Zoom de La Caleta. El municipio entregó equipamiento de kinesioterapia adquirido con fondos municipales a través de la Secretaría de Salud. Magnetoterapia, electroestimuladores TENS, lámparas infrarrojas y pelotas para esferodinamia. El servicio funcionará los martes y jueves de 9 a 11:30 horas a cargo de los profesionales del CAPS de Santa Clara del Mar y permitirá a los vecinos de Costa Norte atenderse localmente.
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